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3: Eso no iba ahí, eso no manches. Tenemos aquí a Eley Romero. ¿Cómo andas, Eley? Buenas tardes.
2: ¡Eso!
4: Andamos bien contentos, cumpliendo un sueño de estar aquí con usted, viejo.
3: Oye, te voy a decir lo que pasó, güey. Yo salimos a comer, ¿verdad? Y vi que llegó Eley Romero. Venían unas entrevistas, otros shows ahí, pedorrillos, güey, con el patrón.
2: ¡No! ¿Qué es eso?
3: Se entiende, va empezando, hay que empezar de abajo, ¿verdad? Y te voy a decir algo, güey. Estaba comiendo, no van a creer. Yo di la vuelta para allá y dije, ese morro tiene carisma, güey. Sin, nomás lo saludamos aquí. Y dije, ese güey, ¿qué tal si al rato es un vato así bien famoso, güey? Nosotros, y regresamos de comer después de una hora casi. Y estaban aquí todavía. Y está acá este güey, pelos de muñeca arrumbada, güey. Y dice que iban a hacer un videíto, dice Chucho. Le digo, hey, güey, hay que meterlo, para entrevistarlo. Ese morro se ve que ni... Y lo primero que me dijiste... ¿Qué me dijiste? Di cómo me dijiste.
4: La neta, yo cuando estaba morrido, todos los videos miraba. Todos los artistas que venían, la neta... No, un sueño estar aquí, viejo.
3: Neta. Y luego todavía dice eso y digo, todavía me cayó mejor. Porque él dice que eres de... ¿Dónde? ¿Culiacán?
4: De Los Mochis, Sinaloa.
3: De Los Mochis. Y ahí en YouTube veías a los artistas que venían aquí.
4: Sí, la neta es de lo que más me inspiró a que ahora andamos aquí y aquí andamos.
3: No, mira, güey, ya estás en ese micrófono, no han estado toda la bola.
4: Oh, un gustazo lo que está por acá.
3: Qué chido. Pero lo más chido de lo tuyo es la música, güey. La neta, escuchamos una rolita. Vamos a escuchar un pedacito aquí. De eso se llama, ¿cómo se llama? Toto Capos, Caps.
4: Toto Caps.
3: ¿Qué es eso, güey?
4: Es una marca de gorra de un buen amigo.
3: Ah, famosa.
4: Sí, y la rola es de motivación. Es de motivación personal y ya ha conectado mucho con la gente, viejo.
3: A ver, déjame un pedacito aquí y luego te la avientas tú aquí en vivo, ¿va? Arre. Vámonos.

0: chulada. ¿Esa la escribiste tú o qué?
1: Esa la escribieron unos amigos.
0: Órale, pues aviéntate desde el inicio. ¿Cómo va? A ver, va, échale.
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0: Está perra, está buena, ¿eh?
1: Oye, échate un pedacito de la que... ¿qué es? ¿Cómo se llama esa? ¿Para que me sueñes más o cómo se llama?
2: Tenemos una rola romántica, para que me sueñes esa. Esa está para una para dedicársela. A ese se la dedicamos a la chocolate esa.
1: Ay, ay, ay, Choco.
3: Oye, la verdad, se me hace muy triste que a este niño no le den de comer.
1: No, no, pues,
0: Choco, comió, tranquila,
1: nomás que está flaco,
0: no, tranquila.
3: Ok, Eley te llamas, ¿verdad?
2: Eley Romero.
3: Eley, ¿qué? ¿Por qué te pusieron así? Eley.
2: Es que me llamo Luis Ángel y por las iniciales, por L.A., así lo escribí, Eley Romero, viejo.
3: ¿En serio? Bueno, pues bienvenido a Los Ángeles, primera vez que vienes en una gira artística.
2: Sí, es la primera vez que estamos por acá.
3: Eley en L.A. Bueno, pues ahí está, a ver, la canción romántica para mí.
2: Se la voy a dedicar, a ver si le gusta.
0: Échale. Uy, uy, uy.
3: A ver.

0: Ahí le va.
1: Ah, está perra, ¿eh?
2: Muy bien, bueno, si no tienes dónde quedarte, o sea, ahí el garbanzo, te puedes quedar con él allá en Pandel.
1: Choco, oh. pensó que ibas a ser ahí en tu mansión de los Beverly Hills.
3: Oye, L.A., tu primer vato que tuviste cantando, que dijiste, por eso me gustó la música.
4: Me gusta mucho, no, la música de Marco Antonio Solís, Joan Sebastián.
3: ¿Neta?
4: Es lo que me inspira esos viejos perrones.
3: Oye, el Remy Valenzuela se fue para arriba cuando hizo el cover de Marco Antonio Solís, ¿no?
4: Sí, de hecho es ahí de cerquita donde son el de Guasave.
3: El Remy.
4: De los Mochis, más o menos.
3: Saludos a mi compa Remy, saludos, vato. Oye, un pedacito de una rola del Buki, a ver.
4: ¿Una rola del Buki? Claro,
3: sí,
4: claro.
3: La que sea. ¿Neta?

0: La rola está perrona,
1: güey. Quédate aquí despacito y alarguemos el destino. Es que ahí viene donde Choco, esa rola tiene doble sentido.
2: ¿Cómo doble sentido?
1: Le faltan horas al día para seguirnos, que dice, quédate aquí despacito para alargar el destino. O sea, está hablando Choco que quiere, pues ya sabes, que... Es que es michoacano, don Marco Antonio Solís. ¿Quién más, aparte de don Marco Antonio Solís?
3: ¿Dónde Joan dijo?
0: Yo, Joan Sebastián.
1: ¿Cuál te gusta de Joan? A ver, un pedacito.

0: Yes. Este tiene talento, mucho talento, gente. Hablándolo por lo claro, tú, Garbanzo.
1: Sí, ya vi que sí trae con qué, la verdad. Yo ya lo veo cantando ahí junto. ¿A qué le gusta? No sé, ¿los Beatles?
0: Oye, qué chido. ¿Y de la racita nueva que anda ahorita? ¿Qué rollo? ¿Te eres de esa música o no eres muy fan de la música de ahorita?
2: Sí, la neta, a mí me gusta toda la música, se me hace chingada. De ahí de repente las cantamos también. Pero acostumbro más ahorita a lo romántico y las canciones que inspiran también.
0: Qué chido. Oye, pues qué rollo, para la banda que no te conoce como nosotros que no te conocíamos, ¿cuál es tu tirada? ¿Nuevo disco? ¿Tienes nuevas presentaciones? ¿Qué onda?
2: Ahorita nos andamos presentando por allá en México. Próximamente ojalá nos toque andar por acá. Y se viene un disco, se vienen duetos bien muy buenos. Que ya pronto lo sacamos, la verdad.
0: Oye, y ya tienes compas de así famosos de la música, yo creo, ¿no?
2: Sí, ya me ha tocado estar, por ejemplo, hace poquito me tocó cantar ahí en el cumpleaños de Luis R.
0: Ah,
2: ahí andamos por todos lados. Andamos también con mis amigos de los Chavalitos de Sinaloa, mi compa Adriana Le Santo, Rabanito, andamos con todo.
1: Ah, Rabanito.
0: ¿Rabanito quién es el greñudo?
1: Lo tuvimos nosotros, sí, buen pedo, Rabanito.
0: Eso ahí está como en otro rollo, ¿no? Como que está ahí, pero no está ahí, ¿no?
1: Acaba de hacer una colaboración con alguien, le quedó bien.
0: ¿Con quién?
1: Rabanito. Con John Lennon, güey.
0: Eres un imbécil,
1: Garbanzo. Ah, con alguien, no recuerdo con quién, pero le quedó chida la rola.
0: Vale, pues, oye, tenemos una petición. Que cantes en inglés, güey. Si te llamas L.A. tienes que cantar en inglés, ¿no?
1: Claro.
0: O sí,
1: sí, cualquiera que se llame L.A. tiene que cantar en inglés. Y en inglés, cholazo de Los
0: ¿Sabes
1: Ángeles.
0: O no?
2: La neta no le sé, viejo, pero...
0: No te apures, yo te voy a...
2: Ahí le hacemos algo, ¿qué le
0: gusta? Yo te voy a dar un tip.
2: A ver.
0: Tú nomás di, I love you.
2: ¿Ok?
0: A ver, di.
2: I love you.
0: Ok, ponle música. ¿Vale?
2: I love you.

0: Ahí está, sí, no, bravo.
1: Sí, no sabe. Cantar en inglés, güey, te estoy diciendo, güey.
0: Acabas de descubrir bueno, más talento, güey.
1: De nada, ¿eh? De nada.
2: Oh, muchas gracias por enseñarme el inglés, viejo.
1: ¿Cuánto duró este güey del hijo de... El que... Enrique Iglesias, oh. Enrique Iglesias, güey.
0: ¿Cuánto duró así bien, bien?
1: Muchos años después ¿años? Salió con la de... la, cantando en inglés.
0: Ah.
1: If you can be your hero.
0: Sí, sí, sí.
1: Este vato va empezando, güey. Tano saca el disco y ya hizo el crossover, güey. Selena cantó en inglés mucho tiempo y luego después ya cantó en español. O al revés. Eso decía en su serie. ¿Cuál es tu actor favorito?
2: Mi actor favorito es...
1: Mexicano.
2: Eugenio Derbez.
1: Eugenio Derbez. Óigame, óigame. A ver, ¿cuál es? Este vato me está cayendo bien, choco.
0: A ver, bien.
1: Onda, pues ya hagan un date. Pues todavía no, espérate. ¿Cuál es tu actor favorito de películas mexicanas clásicas?
2: Ay, cabrón. ¿Ese es Pedro Infante?
1: Pedro Infante, ¿cómo no? Ahí está, güey,
0: patrón. Amorcito corazón. 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
1: ¿Cuál es tu actriz favorita de las novelas, güey?
2: ¿Cómo se llama? Teresa Ángel.
1: Hola, Yeri Boyer.
2: Ándele esa.
1: Ah, no, mames. La que sea Teresa. ¿Qué no es Rubí? No, esa era como la misma, pero la versión nueva, güey.
0: Sí, sí, sí.
1: Sí, era Bárbara Mori, nosotros conocíamos. Como tú eres más nuevo, tú eres.
2: Sí, a mí ya me tocó.
1: Sí, güey. Yo no conozco a Yosa Vela, ¿no?
2: Sí, no, claro.
1: Eres buen actor de La Rosa de Guadalupe también.
2: Oh, es un idolazo ese viejo.
1: Ese vato es a toda madre, ¿eh?
0: No, a ver, espérate, ¿qué dijiste? ¿Jos Favela, actor de qué, güey?
1: ¿De La Rosa de Guadalupe?
0: No digas mamada.
1: Sí, no sabías, ¿no?
2: Oh, yo no sabía.
0: No empieces a inventar cosas. ¿Jos Favela, actor de La Rosa de Guadalupe?
1: Sí, güey. Ustedes vayan a YouTube y pongan Jos Favela, La Rosa de Guadalupe. Y ahí está.
0: A ver. Aquí. No.
1: Sí, güey. A ver. Ah. Es que él andaba con una morrita que tenía como cáncer y su familia no quería, güey. Entonces, aquí está ella. Ahí está.
3: Gracias, es muy lindo.
4: Gracias, pero la verdad es que me gusta apoyarla. No, es cierto. La verdad es que me encantaste desde que te vi.
3: Tú también, amor. Hola, soy Triana, íntima amiga de este gigoló. Tú te llamas...
0: No, man, yo no sabía eso.
2: Es un actorazo el viejo.
0: Entonces, ¿cuál es tu actor favorito?
2: Jos Favela.
0: Ah, bueno.
1: Oye, pues síganos en las redes sociales. Eley se escribe E-L-E-Y. Eley Romero.
2: Así mero, ahí nos pueden encontrar ahí por todos lados, en Spotify, en Instagram, por todos lados, ahí para que nos sigan.
1: Pues despídete con una rolita, es viernes aquí para toda la banda. Y Eley, ya saben, ahí buen talento. La neta, este morro nos cayó toda madre, así que échale, primo.
2: Ahí le va, dice.
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0: sí.
1: Ya regresamos, sí, señores. Ese es el show de Erasmo y la Chocolata aquí con el Ey, que nos vi en YouTube hace años allá en Sinaloa. Y miren lo que es la vida. Y anda aquí donde microfonearon muchos artistas, entre ellos Don Chente, Julión, los del MS, La Arrolladora, Recoditos, Don José José y toda la banda.
0: Barack
1: aquí.
0: Obama.
1: Gracias, ¿sí, verdad?
0: Vicente Fox.
1: Y el garbanzo lava en este micrófono, pues ya es otro rollo. Gracias, Eli. Éxito, vato.
2: Muchas gracias por el espacio, hijo.
1: Güey, cuando andes ya llenando estadios y todo, acuérdate, no es
0: así. No se va a acordar.
1: Ah, compa, ya no me acuerdo.
0: Ah, se va a acordar.
2: Aquí vamos a ser el primer lugar que lleguemos.
0: Bruno más nos dijo lo mismo y le valimos madre ya.

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2: Muy bien, nos vamos con el chocolatazo a Ciudad Juárez, Chihuahua, y tenemos a Pedro. Pedro, buenas tardes.
3: Sí, buenas tardes.
2: Buenas tardes, Pedro. Oye, le vamos a hacer el chocolatazo a tu novia Brenda. Ustedes tienen más o menos 6 meses de relación.
3: Por ahí más o menos.
2: Por ahí más o menos. ¿Cómo la conociste a Brenda, Pedro?
3: Por un amigo, me dio su número y yo le hablé y me contestó y así nacimos amigos, platicando.
2: Un amigo te dijo, toma el número de teléfono de Brenda, llámale.
3: Sí, es una muchacha muy buena, quién sabe qué. Bueno, pues me convenció, le dije, no, pues no pierdo con hablarle, a ver qué pasó. Y le hablé, y nos hicimos amigos.
2: Empezaron como amigos, ¿y cuánto tiempo pasó hasta que se hicieron novios?
3: Como 6 meses.
2: ¿Y cuánto tienen ya como novios?
3: No, pues todavía no somos novios, pues todavía no la conozco.
2: Todavía no la conoces en persona, pero sí se hablan bonito y todo, pero no son novios oficialmente.
3: No, todavía no.
2: Ella tiene solamente 38 años, está joven, ella es una muchacha bonita, Pedro.
3: Pues me imagino, ¿no? Pues no la conozco.
2: O sea que ya pasaron 6 meses, tú ya sientes algo por ella, pero no la has visto ni en foto ni en video.
3: No.
4: Oh, no.
2: 6 meses hablando con ella, medio año, y no sabes cómo se ve.
3: No. Como que no quiere... No sé, por eso quiero haciendo esto.
2: Por eso dices tú, voy a hacerle el chocolatazo, como que no quiere que la vea. Y me imagino tú ya sientes algo por ella, ¿no?
3: Algo sí.
2: Y esto que estás haciendo es para ver si no tiene a otro y le manda chocolates a otro.
3: Ándele.
2: Me imagino tú ya le ayudas económicamente, ¿no?
3: Pues no le mando mucho, nomás le mando para sus recargas.
2: ¿Cuánto dinero le mandas semanalmente?
3: $100.
2: ¿$100 semanales?
3: Sí.
2: ¿Tú ya sientes algo por ella, Pedro? ¿Ella siente algo por ti?
3: Pues eso dice que sí, que me quiere, quién sé qué, que me ama, quién sé qué. Pues nada, yo ni la creo.
2: Ah, entonces ella te dice que te quiere.
3: Pues sí, y quiere estar seguro para ir para allá.
2: Ella te dice que te quiere, tú sientes algo por ella, ya van 6 meses. Todavía oficialmente no son novios, pero pues quieres ir a verla. ¿Tú puedes entrar y salir del país legalmente?
3: Sí.
2: ¿Y si puedes entrar y salir del país legalmente, por qué en 6 meses no has ido a visitarla?
3: Porque quiere estar seguro, le digo. Porque más bien no ha habido chance de ir. Se ve que la pandemia se atravesó y todo eso.
2: Exacto. ¿Y tú dónde vives? ¿En Texas?
3: No, en Los Ángeles.
2: ¿Y ya te gustaría ir hasta Chihuahua a verla?
3: Hasta Ciudad Juárez.
2: Sí, bueno, Juárez es Chihuahua. Entonces volarías de Los Ángeles a El Paso, Texas, y ya solo cruzas ahí, ¿no?
3: Sí, ándele.
2: Pues bien, Pedro, vamos a llamarle a Brenda a ver si te manda los chocolates a ti o a alguien más.
3: Ándele, pues, eso es lo que quiero.
2: Aunque nunca la has visto en persona, ni en video, ni en foto, ni nada. ¿Y tu amigo, el que te la presentó, él sí la conoce?
3: Pues me dijo que sí, pero yo no quiero problemas.
2: ¿Cómo?
3: Yo no quiero involucrar a nadie más ella y yo.
2: No, solo te preguntaba que si él sí la conocía como para haberte dado su número de teléfono.
3: No me la ha presentado, me dio el número de teléfono.
2: Te lo digo porque a veces compañeros de trabajo le dan el teléfono ahí a gente que ven media tonta, les presentan chicas que los manipulan para que les manden dinero, les hacen un fraude y así funciona esto.
3: No, porque he hablado con ella y sí me contesta ella.
2: Sí, pero bueno, eso no tiene nada que ver. Pero bueno, vamos a llamarle en este momento.
3: Que le hable el lobo, porque él está canijo.
2: Prepárate, lobo.
5: Listo, pero no vayas a llorar, Pedro.
3: Espérale, pues.
6: Bueno.
5: Bueno, con la señorita Brenda, por favor.
6: Dígame, ¿de parte de quién?
5: Bueno, te llamo de una compañía de chocolates. ¿Eres tú, Brenda?
6: Ajá.
5: Mucho gusto, Brenda. Mira, nosotros tenemos esta promoción. Estamos dando a conocer unos chocolates. La forma que lo hacemos es de que se los enviamos a alguien especial que tú tengas. Los chocolates son en forma de corazón, son gratis, no pagas tú nada ni la persona que los va a recibir. De eso se trata. ¿Tienes a alguien especial, Brenda? ¿Quién te gustaría que se los enviemos?
6: No, pues no tengo a nadie en
4: especial. Oh, no.
5: De verdad, Brenda, pues te va a tocar enviarme los chocolates a mí entonces.
6: ¿Por qué?
5: No te creas. Entonces no hay nadie especial ahorita.
6: No.
5: No hay nadie especial. Está bien, Brenda, no hay ningún problema.
6: Ah,
5: okay. Oye, Brenda, ¿y a ti te gustan los chocolates?
6: A mí sí.
5: Va a ser al revés entonces. Yo te voy a mandar los chocolates a ti, Brenda.
6: Pues yo creo.
2: Oh, no.
5: Sabes que tienes una voz muy bonita, ¿eh?
6: Ay, gracias.
5: Bueno, las mujeres de Chihuahua son muy bonitas, me imagino. Tú también eres una mujer muy bonita. Tú estás en Chihuahua, ¿no?
6: No, estoy en Juárez.
5: Sí, pero es Juárez, Chihuahua, ¿no? Pues si eres de Chihuahua, tienes esa voz tan bonita, la verdad sí me atrevería a mandarte los chocolates a ti, ¿eh?
6: No, muy bien.
5: Pues escuché que eres una mujer muy hermosa, con mucho carisma. ¿Por qué no tienes novio? ¿No quieres o te fallaron?
6: Pues me han fallado.
5: De verdad. Qué desperdicio, Brenda. ¿Y por qué crees que te fallaron?
6: Pues porque no supieron valorarme.
5: Me imagino que sí.
6: Ahorita te los doy los
5: Se escucha que estás ocupada ahorita, Brenda.
6: Sí, de verdad.
5: Sí se escucha, pues ojalá y me dieras la oportunidad de escucharte otra vez, Brenda.
6: Ay, claro que sí.
5: ¿De verdad te gustaría hablar conmigo para conocernos un poquito más?
6: Sí.
2: Oh, no.
5: O sea, ¿te puedo mandar un mensajito por ahí en WhatsApp cuando sea y nos ponemos de acuerdo para platicar otra vez?
6: Claro que sí.
5: Ok, ahí te lo mando. Perfecto.
6: Está bien.
5: Pero te tengo que hacer la pregunta del millón. Te voy a llamar, te quiero conocer y todo, pero no tienes a nadie especial, no hay nadie que te regañe.
6: No, no tengo a nadie que me regañe.
5: O sea que no tienes esposo, novio o alguien especial con quien estés hablando ahorita, no hay nada.
6: Pues nada.
5: ¿Y no hay un hombre que te guste a ti?
6: Pero no me pela.
5: ¿Hay un hombre que te llama la atención?
6: Ajá, yo también soy caso.
5: No te creo que de verdad no te haga caso.
6: No, de verdad que no.
5: Pues qué menso, ya llegué yo, puede ser que le baje el mandado, ¿no?
6: Ajá.
5: Yo encantado de que me des una oportunidad. Escuchar esa voz tan bonita y tan sexy todos los días sería algo bueno para mí.
6: Gracias.
5: Una voz ronquita y sexy.
6: Gracias.
5: A mí también me dicen que tengo la voz como ronquita. Imagínate si tenemos un hijo, tú y yo, ¿cómo va a tener la voz? Va a tener su vocecita como el perro Bermúdez.
6: Sí.
5: Sí, Brenda. ¿Y a qué te dedicas?
6: Trabajo en, ahorita en la mañana trabajo en unas gorditas, entro de 7 a 2 y en la tarde entro de 4 a 12 y media en la DC de Juárez.
5: Oye, y en Juárez hacen buenas gorditas, ¿no?
6: Sí, riquísimas.
5: Dice mi papá que mi mamá lo enamoró por la boca o por el estómago, no sé cómo se dice. Y pues aquí parece que se va a repetir la historia, ¿no?
6: Sí.
5: Oye, ¿y entonces tú las cocinas?
6: Sí, yo las hago. ¿No tienes de 20?
5: Oye, ¿y no tienes de chicharrón prensado?
6: Es la más buena.
5: ¿O tienes de chicharrón prensado?
6: Me va, sí, hay de chicharrón prensado.
5: Y dices que es la más buena. ¿Y de qué las hacen? ¿De harina o de maíz?
6: De harina y de maíz, de las dos.
2: ¡Oh, no!
5: Oye, pues te mando chocolates y tú me mandas gorditas.
6: Ah, bueno.
5: Sí, oye, hermosa, pues estás ocupada, si quieres después te llamo, ¿no?
6: Ah, ok, sí, está bien.
5: Oye, Brenda, pero te pregunté que si no había nadie que te regañara o no tenías a alguien especial y como tres veces me dijiste que no. Pero, ¿quién es Pedro?
6: ¿Cómo?
5: Pedro me dijo que te hiciera esta llamada porque pensó él que tú le mandarías chocolates a él y él pensó que él era especial para ti.
6: ¿Cuál Pedro?
5: Aquí te lo paso, él también tiene la voz bien ronca. Adelante, Pedro.
4: Hola, ¿cómo estás?
6: Ah, hola.
4: Qué bueno, no tienes a nadie.
6: Ay, pues, oye, ¿yo cómo voy a saber?
4: ¿Qué? ¿Cómo qué?
6: ¿De dónde me hicieron? ¿Por qué me haces esto?
4: No, para estar más seguro. Tú bien sabes.
6: Ay, ay. ¿Eh?
4: Tú bien sabes.
6: ¿Pero por qué haces esto?
7: Ya colgó, Choco.
2: A ver, márcale de nuevo. ¿Estás ahí, Brenda?
6: ¿Y dónde me está hablando? ¿Es radio o qué?
2: Bueno, sí, justo te hablamos del show de Erasmo y la Chocolata. ¿Lo has escuchado? ¿Nos escuchamos ahí en Juárez?
6: No, nunca.
2: Bueno, este es el chocolatazo. Pedro nos dijo que te llamáramos para ver si tú le mandabas los chocolates a él. Él dice que te quiere, pues que te quiere muchísimo. Y él quería saber si tú le mandabas los chocolates a él, porque ella quiere verte en persona y quería ver si, pues, tú lo veías como alguien especial. A ver, ¿ya está ahí? Adelante, Pedro.
4: No, pues yo no sé qué les prometió ella.
6: Yo no le prometí nada. A mí me dice que si no tengo a alguien en especial que le mande chocolates, pues de allá, de aquí de Juárez, no. ¿De dónde se los voy a mandar y con qué dinero?
4: No, pero te digo que en todas partes eran gratis, ¿no? ¿Cuál dinero?
6: No, no dijo que gratis. Más bien no lo escuché porque estaba ocupada.
4: Tú sabes, para saber, estar seguro.
6: ¿Pero por qué dudas de mí si nunca te he mentido? Pues, ¿por qué dudas de mí si nunca te he mentido?
3: Pues es que eres mi amiga nomás y quieres saber a ver si vale la pena.
6: Ah, o sea que no valgo la pena.
3: No, pues sí, pero...
6: Entonces, oye,
3: después hablamos.
6: Vale, pues.
7: Ya colgó Pedro, Choco.
2: Bueno, ni modo.
5: Brenda, entonces sí te puedo mandar un mensajito al WhatsApp.
6: Ay, ya ni sé nada, no, mejor no quiero problemas.
5: Pero si te hablo, no le tenemos que decir. Te voy a mandar un mensajito, ¿ok?
6: Ay, ok, bye.
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0: Reciben una rosa y reciben una botella 50% de descuento. Y los hombres, ya recuerden que tienen la mesa ahorita en este momento y la cubeta solamente la mitad de peso. Así que véngase a correr Nightclub, mi querido Garbanzo.
1: Vale, antes que nada, muchas gracias. La verdad, yo le decía, Erasno, nunca nos van a invitar a venir a presentar acá contigo. Y mira, la verdad, estábamos mal. Gracias a toda la gente. Aquí va a estar Erasno al lado para que se tomen fotos.
0: Ahí está llegando toda la raza, apenas estamos entrando ahí. A ver, mi querido Erasno, ¿qué nos quiere decir, mi compa?
2: Vale, no manches, oye, qué chido, gracias a toda la banda. Véngase, vamos a cotorrear aquí con ustedes. Aquí estamos más a gusto que en Ojos Locos allá de Houston. Qué vieja lala hay aquí, no cabe duda. Gracias, mi Vale.
0: Bueno, pues nos vamos y vamos, tenemos el primer invitado esta noche. Tenemos a los Inquietos del Norte para empezar despacito. Vamos a empezar despacito, solamente aquí en el Corral Night Club, ya sabe.
1: Para empezar tranquilo,
0: tenemos a mi amigo el Chepe y mi amigo Felipe y a toda la gente, a todos los meses. Aquí nos vamos con esto que dice Los Inquietos del Norte. Márcale.
3: Se dieron las 3 de la tarde. Aquí no termina el desmadre. Andamos locos desde ayer.
1: Márcale bien.

0: ¡Échale, Chepe!
1: ¡Gracias, Felipe! Se dieron las 3 de la tarde. Aquí no termine desmadre. Andamos locos desde ayer. Con una botella en la mano y todos los compas loqueando es que escucharon un corrido de esos bien acelerados. Échese otra pa' la sed.

0: No me importa quién le asuste. Vamos todos a pistear.
1: Ahí estamos empezando despacito. Para toda la gente que está llegando, aquí estamos empezando despacito con el compa Los Gigantes del Norte, cómo no. Y nos vamos a ir con algo romanticón. Aquí tenemos al compa Felipe, algo romanticón para todos ustedes. Con el señor presidente, para que se vende, vámonos.
2: Empezamos despacito.
1: Aquí ya empezó el desmadre.
2: Romántica.
3: Vamos a calmar.

0: no vaya.
1: Bueno, vamos a ver, vamos a ver, vamos a ver un momentito para toda la gente que anda en este momento. Claro que sí, aquí estamos en el Corral Night Club, me querido Garbanzo. ¿Qué te ha parecido estas dos presentaciones? Lo siguiente, anota aquí para todos ustedes.
2: No, cuando yo lo escuché, de verdad, yo tenía mis dudas, pero ya que está uno aquí, de verdad, uno pues se va contento, y la gente que está llegando, pues qué lástima que se lo perdieron, pero para la próxima que lleguen temprano, porque aquí se empieza tranquilos y después ya como que le bajan. Empieza el desmadre. Así es de que estoy contento, me, la verdad, estoy muy feliz, y quisiera que también mi compa Erasmo

0: Hable un poquito, ándale, Erasno.
1: Sí, claro que sí. Oye, la verdad que estoy muy contento. Yo estoy esperando ya a los invasores. Que, pues, esos son los que yo vine a ver, la verdad. Los inquietos no me gustan mucho, los inquietos no me gustan.
2: ¿A poco no le gustan?
1: No me gustan, los amo.
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2: Bueno, nos vamos con esto. Ellos son los Cardenales de Nuevo León. Estamos teniendo puro grupo que está abriendo ahorita. Al rato vienen los buenos. Puro grupo aquí solamente en el Corral Night Club. Ellos son los Invasores de Nuevo León. Y dice...

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0: Bueno, señores, señores, vamos con eso ya para despedirnos aquí. En el Corral Nightclub nos vamos con esto para que se agarren. Nos vamos calentando con puro jovencito que va empezando. Aquí está José José.
1: No, ma.
0: Échale. ¿No quiere cantar?
2: A ver, espérame tantito. Yo quiero mi bacacho. Tráiganme mi Pedro Domecq. Mi presidente. Tráiganme un tequila, un alcohol. Porque quiero cantar con ganas. Ustedes del coro, cállense los hocico.
1: Pero de qué. Tráiganle su bebida.
2: Ustedes los del coro, cállense los hocico, que estoy protestando. Quiero decirle a Sara, a mi Anet, Anela, llame, y a mis hijos José Joel y a Marisol, que no soy su padre. Y a todos los que vivieron de mí, chinga madre.
0: Tómele, viejo, tómele.
2: Ahora sí voy a cantar bonito. Madre.

0: tristeza.
1: Se le quitó lo ronco.
0: Ya no sufrí.
2: Con el alcohol se me quita, tú, hijo de tu puta.
1: ¿Qué traes? Cálmese.
2: A mí con el alcohol se me quita.
1: Sí, pues sígale
2: bebiendo. Si me dan aguas, la voz se oye fea.
1: No, no, hay que darle alcohol, porque...
2: A mí me dan alcohol y que me limpian.
1: Usted tómele a su bacacho y vámonos con su canción.
2: Me limpian a la garganta.
1: Sí, se notó.
2: Yo me limpio la garganta con alcohol.
1: Pero le pavimentaron la calle.
2: Y así ya te vi con que te limpian la garganta. Me dijo Chucho, el de la moto. ¿Y tú? Eso me dijo Chucho, el de la moto. Que te tenían en el callejo.
1: ¿Qué pasó? ¿Qué le dijo Chucho, el de la moto? ¿Cómo que le dijo Chucho el de la moto?
2: ¿No? Que te tenían en el callejón. No. Despejándote la garganta.
1: No, no.
2: Que estabas diciendo, me duele la muela. Hágale como que le duele la muela. ¿Sabes quién me dijo?
1: ¿Quién?
2: Chucho el de la moto. Ya me voy de este maldito lugar.
1: Pero no cantó.
2: Corral de...

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0: tardes, feliz viernes. Ya es viernes. ¿Y saben qué está pasando el día de hoy?
1: ¿Qué está pasando?
2: Estamos viviendo.
0: Estamos viviendo el último día de julio, muchachos. Saquen los memes, se nos va julio, se les fue julio, ya no está julio. Saquen a todas las fotos de sus amigos que se llamen julio y digan, aquí está julio ya acabándose. Si julio está muy demacrado, úsenlo.
3: Hay que usar las fotos de nuestro amigo Julio de Perris, güey. Julio Reyes, güey, ponemos, ya vemos aquí que julio se está acabando.
4: ¡Hermano!
1: Saludos a Julio.
0: Muy bien, bueno, entonces vamos con las encuestas que en las que nos quedamos el día de ayer. Pues feliz viernes, va a haber muchas parodias el día de hoy y mucho más. ¿En cuál parodia nos quedamos? ¿En cuál encuesta nos quedamos, Diablito?
2: ¿En cuál era el partido favorito de la raza?
3: El partido de la raza, Choco, que dijimos que al que más le gustó a la gente fue el partido de México-Ecuador. Pues bueno, primero salud.
1: Salud.
5: Ay, ¿ya vas a regresar a las andadas, Brody?
1: No, pero si nunca se fue.
3: Güey, ¿sabes cuánto tengo sin tomar? Tenía.
1: ¿Cuánto?
3: Desde el lunes, desde el domingo. ¿Y lunes, ya? Martes, miércoles, jueves. Hoy ya toca.
1: Viernes, como debe ser, güey.
3: Además, un adicto, Choco, no puede dejar la droga así de un día para otro.
1: Te hace daño. Empieza con la temblorina, Choco.
0: De verdad, y sí. Tú no tomas, ¿por qué tiemblas?
1: Porque te veo con esas tacos.
0: Porque no, está bien, tú tienes que cuidarte, ganar, hacer ejercicios. Too late. Vete con el Diablito al gym.
1: Ah, o sea, no va a ir.
3: Dice el Diablito, ahora sí, ya encontré un buen deporte, ya camino, dijo.
1: ¿Por qué no te ríes?
0: Talk to me.
2: No, es que es chistoso. Hacer bula de alguien que es obeso como Garbanzo no se me hace chistoso, se me hace triste.
1: ¿Se te hace triste?
3: Yeah. A mí se me hace chiquito.
0: Ok, bueno, vamos con la encuesta, okay. Niños. Ya no se me están haciendo chistosos. Saludos a todos los que están trabajando afuera, en el sol. Cuídense mucho. ¿Sabes que hay personas, entre ellas?
2: Sí, ya sabemos, chico, trabaja en roofing.
0: El chico que maneja conmigo. Y les digo, llenen una hielerita, pónganle ahí hielos, echen unas aguas. Y cuando anden manejando, va a haber gente que les va a agradecer una agüita ahí bien helada. Así que hagan eso, se lo recomiendo y se siente padre, la verdad.
3: Yo el otro día hice eso, güey, pero les puse ahí como una...
1: No, güey. Pues aún mejor se lo van a agradecer.
3: Sí, con piquete o sin piquete, compa. Dejo con piquete y ahí van ahí los traguillos.
1: Pues mejor hay que llevar chelas, ¿no, Choco? Agüitas, unas chelas.
0: Bueno, yo no creo que estaría bien promover que les des alcohol a la gente. ¿Qué tal si le pasa un accidente trabajando? Van a decir, fue ese fulano.
1: Que se pongan al tiro.
3: Choco, en la encuesta número 7. Wow. Y imagínate el garbanzo, Choco, con alcohol.
0: No, imagínate si así. Ok, el 29 de julio se celebró que...
3: El día 19 de julio se celebró el Día Internacional del Mal de Amores, ¿verdad? El Doggy hizo un tema ayer, todo un tema de esto, sentir... Fíjate, Choco, lo que dice, sentir que nuestro corazón se parte en dos por una desilusión amorosa genera serie de emociones como angustia, frustración, ira, tristeza, depresión, irritabilidad, pérdida de peso. O sea, hay gente que, como dicen aquellos, oye... Ya necesito enamorarme y que me engañen porque necesito perder unas libras, ¿eh? Dicen unos en los memes. Así que, Choco, la pregunta fue, ¿algún día tú has sufrido de mal de amores, Diablito?
2: Sí.
3: Sí.
2: Sí. Una ex, estaba muy enamorado de ella y... Man,
0: terminó. Oye, nada más veo tu cara y...
2: No, es que estaba triste.
5: Dice que uno es feliz hasta que... con la novia, hasta que se entera la esposa, ¿no?
0: ¡Oh, my God!
3: Oh, con la que andabas allá en Xcaret.
2: Oh, mira el tiempo.
0: No, ¿cuál tiempo?
1: ¿Por qué se pone nervioso este?
0: Bueno, o sea, ¿tú, Garbanzo, has sufrido de mal de amores?
2: No, nunca, Chocó.
0: ¿Nunca?
2: No.
0: Lo de Jaime, que tenía Erika, helicóptero, no. Te engañaron, ¿eso no fue un mal de amores?
2: No, porque pues fue en el momento, lo viví ya, pero o sea, no es como que... Pues,
0: pero sí fue un pequeño...
2: Un shock, y hay un video donde me desmayo cuando la veo con las piernas abiertas.
0: Un shock, muy bien.
2: Hay un video en redes.
0: Y nadie se enteró que se grababan, ¿no?
3: Oye, Choco, también...
1: Oye, espérate, ¿qué dijo que se grababa?
3: Yo sí he sufrido un mal de amores. Vi a mi ex novia, yo la vi subiéndose en un carro con otro.
2: No.
3: Sí, güey. Bueno, no, bajándose fue el pedo.
2: ¿Qué carro era?
1: ¿Estaba bajando?
3: No me acuerdo del carro, güey. Oye, este estúpido. Cuando ves a tu vieja con otro último, que es el carro.
2: O sea,
3: no, la... sí, era como es.
2: Era un Honda.
3: No, era. ¿Te acuerdas cuando salió en la película Fast and the Furious? Que todos traen esos carrillos.
1: Choco, no te rías de cómo dice este el nombre de la película.
3: ¿Cómo dijo?
1: Fast and the Furious.
3: Fast and the Furious, güey. Fast and the Furious.
2: ¿La viste bajándose? Así.
3: Eso fue el pedo. Que no vi que se bajara. No, yo en lo que yo pensé dije, otra vez se bajó. sí, yo creo que fue un mal de amores.
1: Mal de amor, yo lo jugué, queridos hermanos, muy rorro.
0: Muy bien, bueno, yo la verdad no he sufrido mal de amores. Creo que hay personas que han sufrido de mal de amores conmigo.
1: Y lo de, lo del gallo sí sufrió.
0: Sí, sufrió mucho el gallo.
1: Pobrecito.
2: Sigue sufriendo.
0: Ajá. ¿Qué dijo la gente?
3: La mayoría, Choco, dice que lo han vivido. 75% han vivido mal de amores. 18% nunca lo han sufrido. Y 7% lo están viviendo ahorita, güey.
1: ¡Ay, güey!
3: Sí, ese pedo de que te dejan, lo dejas.
1: Es feo.
3: Es feo, sí. Es que hay un dolor aquí en la panza, güey, que vas al doctor y te dicen, no tienes nada. Es el pedo, güey. Lo mejor, ¿saben qué es? Para cuando uno anda en esos pedos, la neta, lo más chido es cuando te vas a dormir, güey.
1: Porque ya no...
3: Sí, sí, güey. Es lo más chido. Cuando traes mal de amores es, güey, te duermes y ya. 7 horitas.
1: El doctor, él decía que cuando no tienen que comer, él se dormía para ¿quién? No pensar en comida. El diablito.
0: Diablito.
2: Sí. ¿Funciona?
0: No, pues. Yo creo que tú hasta sueñas con comida, diablito.

0: querer unas chelitas, ¿no, Choco? ¿No traes ahí nada? Algo.
1: ¿No traes algo así? Algo.
2: Ahí están en el refri.
1: Para quemar, algo para...
2: Ahí están en el refri.
0: ¿Quieres una heradita o qué? ¿Una o qué?
3: No,
0: o
3: yo me hice una cubita, güey. Ahorita ando pura agua mineral con tequila.
0: Ah, no sé, hay que cuidarse. En este calorcito. De chelas, ¿no te gustan? Son modelitos.
3: ¿Cómo no te gustan las chelas?
1: No las que tienen ahí.
3: ¿De cuáles te gustan?
1: Pues no sé, un Pacífico, una Estrellita.
3: ¿Estrella?
0: No manches.
3: Está bien, güey. Son gustos también. ¿A ti cuál te gusta, Chucho?
4: Yo luego te digo cuál me gusta.
3: ¿Qué? ¿No le hace, güey? Ah, no. ¿No puedes decir o qué?
1: Le tienen prohibido andar diciendo de cuáles toma.
3: Ah.
1: Es
4: que mi esposa no me deja decir.
3: Ah, ok.
0: Doggy.
1: La cartita que nos tomamos allá en Monterrey, ¿no?
4: Con razón veo Chucho muy atento en mis temas. Dice, ay, caray, encontré la almohada que buscaba. A mí sí me pegan en mi casa, maestro.
1: Sí,
4: yo
1: ya veo.
4: Yo tengo que admitir.
1: Pero bueno.
2: Bueno, a ver, vamos con la siguiente encuesta. Dice que la 8.
3: Choco, el día 29 de julio fue el Día Internacional de las Alitas de Pollo. Fíjate que el día 29 de julio, Día de las Alitas de Pollo, las Chicken Wings... Dicen que she was training so hard so she can win. ¿Cuántos mexicanos ocupas para cambiar un foco, Choco?
2: No sé.
3: Just Juan.
1: Just Juan.
0: No te vayas.
1: Choco.
4: Oye, Erano, ¿qué pasó con el garbanzo? Antes se reía de tus chistes.
3: No, ya, la vejez. Di vuelta la hoja, maestro. Ya. Ni que fuera el mandril para andarlo regañando. Ríete con mi chiste.
0: No, así es.
1: ¿A poco así? ¿Tú ves al aire?
3: No, ¿eh? No te hagas tú, güey. El pedo eres tú ahorita.
0: Oh.
2: Bueno, la pregunta es que, bueno, sobre las alitas de pollo.
3: Sí. ¿Cómo se llaman en inglés?
1: Chicken wings.
3: Pero el nombre es...
1: Buffalo wings.
3: Sí, exacto. ¿Qué quiere decir, Choco, que se inventaron estas alitas en 1977... Por allá en Buffalo, en New York.
1: Oh, no, güey.
3: Una mesera le dijeron que preparara algo y se equivocó. Ella frió las de estas y le dijeron, y le echó la salsa picosa. Entonces dijo, y le dijeron, ¡ay, esta madre está bueno! Entonces le empezaron a hacer de diferentes sabores. Ahorita hay de sabores de los que quieras. Y nacieron las Chicken Wings o Buffalo Wings. Y mi lugar favorito, la neta... Es Buffalo Wild Wings, que ya anda chafeando.
0: Vamos, ¿no?
1: Ya chafió.
3: El servicio sí, pero la comida no.
0: La comida no.
3: La de mango habanero, papel. Y las chidas, a mí, es la de Pizza Hut.
1: Pizza Hut.
3: Oh, los mejores wings. Pizza Hut.
1: Oye, pues se pasan con los precios, bro. $22 por 12 alitas. Come on, man.
3: ¿O tú pagas? ¿Erasno, tú no pagas? Pues me ha tocado estar con morras que estamos ahí viendo movies. Les digo, ordénate unas alitas que acabo. Va a valer la pena.
1: Y ordénate su teléfono.
3: Dame el Uber Eats.
1: ¿Y te limpias los dedos antes?
3: Oh, me tengo que lavar los dientes, lavar los manos.
1: En esas noches nunca se te ha olvidado lavarte las...
2: ¿Qué tiene que...? Ah, porque luego se va a enchilar él.
1: No, Choco, no tienes barrio.
2: Ah, ok. Oh, my God.
3: Sí.
0: Se te enchinan los labios.
2: Ok, Garbanzo, está bien.
3: Entonces, Choco, la pregunta fue: como fue el día de las alitas, ¿cuáles son tus alitas favoritas de Garbanzo?
0: De ahí, de Buffalo. Buffalo Wild Wings.
1: Pero a este le gusta sin el hueso, no cuenta.
3: Es que ahí, Moy, ahorita, espérate, vamos para allá, es el debate.
1: Deja que venda, bien.
3: La pregunta es: ¿las alitas, Chucho, van con hueso o sin hueso?
4: A mí me gusta con hueso.
3: ¿Con hueso? ¿Tú?
1: Sin hueso.
3: ¿Tú?
1: Ah, con hueso.
3: Maestro, me ofende la pregunta con hueso. Yeah. Choco.
2: Bueno, a mí me gustan con hueso, siento que ahí está el saborcito.
1: Dejen de verme todos, que me ven todos. Ahí está.
3: ¡Ay, amiguis! ¿Cómo estás, Garbanzo?
1: Vente para acá, Selena. Aquí.
5: A mí también me gustan las alitas sin hueso. Ay, andale ahí buscando la carne. Eso es pa' hombres.
2: Ey, cálmate.
5: Ay, perdón, Choco, pero...
3: Oye, me da una vergüenza ir con este güey. ¿Ordenamos alitas a la diablito?
1: Yeah,
3: todos, sí. ¿Mine? No, boneless.
2: O sea, no con...
1: Hablaste como Andrés Manuel López Obrador ahorita.
3: Quiero... decirles que cuando vayan a pedir sus alitas, pídanlas sabor mole.
1: Mole
3: oaxaqueño.
0: Mole oaxaqueño.
3: What? Vamos a apoyar a los pequeños negocios de México. Andan los fifís comprando alitas de
1: mole.
3: Búfalo. Salsas americanas. Ya me voy.
1: Oye, ¿sí, ¿sí hay de mole?
0: Sí, güey, las pero, venden.
1: Habrá, that sounds interesting.
0: No, no, sí, las venden en Domino's, güey, y también en Giuseppe's Pizza.
1: ¿De mole?
4: Sí, suena bien, ¿eh? Suena bien.
1: No, yeah, it sounds interesting.
3: No, no, no, no la hagan tan. Oh. Choco, nomás vean la Guelaguetza, donde queda un lugar oaxaqueño, y pide nomás mole de, con pollo, güey.
1: No, pero eso no suena. No,
3: viene la alita. Tienen la lista.
1: Sí, güey. Really?
3: Come on, pero boy. No son alitas de pollo, pero ahí está una pollo.
0: Güey. No son búfalo.
2: Bueno, al final de cuentas, ¿qué dijo la gente? ¿Le gustan las alitas con hueso o sin hueso?
3: Con hueso. La gente sabe, Choco. 80% dicen hueso, compa. Sin hueso, 13%, ninguna. Gracias. Hay gente que no le gustan. 7% no le gustan las alitas. Y eso es.
1: Yo pensaría que con los dientes de garbanzo destruye un mendigo alita.
0: Oye, este se come los huesos, los destruye. Oh, chocolerazno, sí. Güey, ¿qué es eso, güey?
3: La orillita, güey, que viene siendo como el tuétano, o esa madre, esa es pura energía, güey. Eso me decía mi abuelo, hijo, guárdale. O yo pienso, como no teníamos, güey, pues eso me quería llenar, ¿verdad?
0: Así se va llenando.
3: Mi abuelo Florentino, güey.
0: Pero sí sabe chido el huesito.
3: No, cállate, ay, no, se ve chido el huesito, ¿qué es eso?
2: Bueno, la encuesta número 9, 30 de julio, Choco. Se celebra el Día Mundial del Cheesecake. Ahora es 30 de julio. ¿Qué creen, muchachos?
0: ¿Qué?
3: No, bueno, es 31. Se celebra el Día Choco del Cheesecake. La pregunta es, ¿prefieres tres leches, el cheesecake o el brownie, garbanzo?
4: Tres leches.
1: Cheesecake.
4: Brownie.
3: Maestro.
4: No me gustan los postres, güey.
0: ¡Ay, contesta!
4: No me gustan la los postres.
0: La opción no es, no me gustan. Escoge uno.
4: Hubieras puesto no me gustan los postres, pero pues me voy con el brownie con una nieve arriba.
3: Ah, ¿no gustan no. los postres? No, pero no. Brownie con nieve arriba.
4: Que ya le vas a entrar.
0: Que por lo regular lo ves como paso.
3: El maestro está como las morras. Ah, yo nunca he tenido intimidad. Y ya que estás ahí, dice, oye.
0: ¿De qué se trata esto, güey?
3: Oye,
0: esto, ay, ¿de quién es este dedo?
3: ¿Dónde viste esto?
1: Por cierto, mi hija hace un buen cheesecake, man.
3: Ay, qué rápido, cambiamos de plática.
0: Sí, espérate, diablo.
3: Estamos hablando de posiciones raras y...
0: Hay timings. Ya no le agregué
3: ya,
0: nada.
3: Sí, ya, no, ya, soy muy feo eso. Sí, no, todo no, peor ya. Que lo del casco, sí, no, man.
4: A mi hija le gusta el cheesecake.
1: Come on, man.
0: Damn. Estabas aquí, ¿no?
1: Read the room, I know, I know.
2: Oh, my God. Ok, la número 10.
3: Cumplió años Tom Hanks, Tom Cruise y Harrison Ford. ¿Cuál te gusta más, garbanzo, de esos actores?
1: Harrison Ford.
3: Tú.
1: Tom Cruise lo vi en el partido de los Estados Unidos.
0: Bien dijiste el otro día, güey.
3: Garbanzo, ¿cuál es tu película favorita de Harrison Ford?
0: Hay varias, pero...
3: No, Indiana, yo sé, pero ¿cuál
0: Jones,
3: te gusta?
0: Indiana Jones.
3: Hay varias,
0: es que hay muchas de que ese güey hace que son perrísimas.
3: O sea, ese güey es el Indiana Jones, entonces.
0: Indiana Jones y también.
3: Pero si lo alcanzó la piedra o puro pedo.
0: No, güey, no le alcanza.
3: ¿No?
0: No alcanza a correr. En donde se le alcanzó fue en Disneylandia, güey, viendo la ambulancia. Ay, y se lo llevó, güey.
3: O sea, tú.
0: Sí,
1: The Top Gun.
3: Yes. Maestro.
4: Yo creo que Tom Hanks, la de Run Forrest. ¿Se llama así? ¿Run Forrest? O Forrest Gun, ¿no?
1: Forrest Gump.
0: No, se llama Run
1: Saving
0: Forest.
1: Saving Private.
0: No, güey.
4: Esa está con madre.
0: Run Forest se llama.
1: No se llama Run Forest,
4: fool. Esa es la del Saving
1: Private Ryan.
4: Muy realista, ¿no?
0: Sí, qué bárbaro. Yo pensé que se leía nomás.
4: Muy realista la historia, bro. De D-Day.
3: Ay, José. Garbanzo, te andas burlando de todo ayer, de esta hora, de otra hora, no. De la, del cake de la niña. No,
4: yo,
3: wey,
4: tú, yo no verá.
3: No, no, ya, mejor vámonos, güey. Choco.
2: No, ustedes les dejan, ustedes siguen hablando y o sea, su aumenta su estupidez cada que hablan más.
3: Sigue hablando, Choco.
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0: ¡Ahora tú, jetas de pescado muerto!
1: ¡Señores, es viernes! En el show más chido de las tardes, vámonos con las parodias. Y me están pidiendo desde Phoenix, Arizona. Se llama Kenia. Ella es allá de Sonora. Saludos a toda la banda de Sonora. Saludos, Kenia. Ahí te va esta imitación que dice así.
2: A ver.
1: ¿Qué dice así? Dijo que yo sí invito a Valentín Elizalde, pero a ver, vamos a ponerles aquí. Pólvora, aquí esto.

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1: El fierro por la 300, como dijo aquel que siente por el fierro, vamos con esto que dice, vamos a ver para toda la gente que está en este momento aquí presente. Claro que se les saluda a su amigo el Vale, nos vamos con esto que dice más o menos, dice te quiero así para toda la gente que anda bailando, que anda pepenada. Fierro por la 300, 300 por el fierro, como dijo.

0: Güey, no me voy a hacer.
1: Pero vamos con esto que se dice para toda la gente que ya está cansada de la mujer, que ya no quiere que se vaya, que todos quieren que se vaya, que se vaya, que se vaya. Claro que sí, que ahí tenemos nosotros, tenemos donde deseamos vete ya para toda la gente que anda allá pepenada, ya ahorita que anda bailando.
0: Pepenada.
1: Ya que andan allá pepenados ahorita bailando para toda la gente, los que traen la cubeta ya, mi amigo. Saludos, viejo fierro.
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0: 300, como dijo el otro, 300 por el fierro.
1: ¡Ay!
0: Ajá, ajá. Hay veces que uno no debe cambiar, señores, señores. Hay gente que se quiere cambiar. Por eso yo le digo a esta mujer, soy así. Así nací y así seguiré. Y esto va con eso. ¡Márcale, Melecio! Aquí tenemos serenata. Paderando en la chocolata. Y ya rimó. ¡Ajá, ajá!

Gracias, sí, para toda la gente que anda pisteando, que ya no sabes cómo se llama. Ahorita regresamos, señores. Ahorita le vamos a una pausa, ahorita regresamos con más. Aquí estamos en el mini concierto. Viernes, cierro por la 300. Vámonos, venga, vamos a la moto de Chucho. ¡Vámonos!

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16: Está chido, güey.
17: Viernes de
16: ese concierto. Es que así estaba el artista hablando y presentando sus rolas, güey. Pero que un poquito de historia, porque esa rola, güey.
17: Bueno, vamos a hacer una presentación para toda la gente que está, que no se ha ido, toda la gente que ve al baño ahorita, señores, señores. Son así que, como dicen los de la FIFA, ahí la de hidratación. Nos vamos con esta cancioncita para toda la gente.

0: Un tesoro escondido. Bueno, señoras y señores, quiero decirles a todos ustedes que les tengo aquí para todos ustedes con mucho gusto. Mi compadre el Chaca, aquí lo tenemos con todo gusto, el Chaca. Cómo no, venga el aplauso para mi compa el Chaca.
1: ¡Bravo! ¡Bravo! Este es la, el intermedio aquí en Mini Conciertos, en lo que sale Valentín Lizalde y llega...
2: Aquí es donde tú sales aquí. Y recuerden que la próxima semana tenemos...
1: Y recuerden que la próxima semana tenemos a José José, la próxima semana, aquí en Viernes de Mini Conciertos. Continuamos ahora con Sergio Vega, el Chaca.
0: Take it away. Bueno, los dejo con mi compa Sergio Vega, me despido, hasta la próxima. Muchas gracias, compa Sergio, bienvenido. Gracias, aquí los dejo, fiero por la 300, claro que sí, es un placer para mí haber estado con ustedes aquí en Mini Conciertos con el año de la chocolate aparente, fierro. Ajá, hija, pécale a la calabaza. ¿De dónde andan los pájaros? ¿De dónde andan los banderas? ¡Vámonos! 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

0: Radio Poder y sus viernes de mini conciertos.
1: Los dejamos con Joan Sebastián en este momento, creo que sí.
0: Ay, porque son valientes.
1: Les vamos a sacar con Joan Sebastián.
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1: lado. Güey, pero sí te estaba saliendo igualita, güey. Yo pensé que era
0: la
1: él.
0: Primera palabra,
1: sí. Sí, güey.
0: Los dejamos con Espinosa Paz.
1: La madre. Es el maestro de ceremonia.
0: El vale de esto.
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1: No, tranquilo, tranquilo. Es una canción nomás. Tranquilo. No. Hay que tomar las cosas con calma. Ay, güey. Síguele. ¿Ya no aguantas?
0: Te regresamos.

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0: Estamos de regreso en Don Cheto al aire. Aquí estamos para orientarlo. Aquí estamos en esta hora para guiarlo.
1: Usted es no... para desorientarlo, no para guiarlo,
0: pues,
1: chino.
0: Es que a lo mejor usted está desorientado, necesita una guía. Aquí estamos, viejo.
2: Dile, aquí están los profesionales.
1: Dice por acá, ocupo una buena desorientada. Desde enero compré boletos para Carin León en Las Vegas. Mi reconcomia es si llevo a mi vieja o una noviecilla que tengo. Cabe destacar que mi vieja no sabe que tengo los boletos y le puedo decir que voy a trabajar fuera unos días. What do you think about that?
2: Sí, lleva a tu noviecilla para que tu vieja pueda salir con su batillo.
1: ¿Verdad? Yo también creo que sí.
2: Ajá.
1: Déjala ser libre como ella te deja de ser libre a ti, entonces deja que ella se vaya con otro hombre mientras tú te vas
2: pero
1: allá.
2: Pero el que se enoje pierde.
1: Claro, claro. Sí. Estoy de acuerdo.
2: ¿Tú qué crees, Chino?
0: Ah, yo también, pero fuera de si la morra se queda o no se queda, primero, los de a tu vieja le gusta Carin León, si realmente le gusta, pues llévate a tu vieja, porque pues es algo que vas a disfrutar. Si la neta tu morra dice, Carin, te vale, y tienes ahí tu amorcito que quiere ir y te puedes desafanar, desafánate.
2: Dudo mucho que vaya a haber una morra que diga, ay, no me gusta Carin León, come on.
0: A ver.
2: Entonces, mi compita que esté reconsiderando mejor llevar al amante que a su esposa, se me hace...
0: Sí, yo creo que...
1: Correcto. Lo iba a decir yo, pero me lo ganaste, hermana.
0: No, a la güera yo la llevé a ver a Carin. ¿Le gusta Carin? ¿Y fuimos?
2: ¿Y a Julián? Ah.
0: ¿Y a Julián también?
2: ¿Y a Alfredo Olivas?
0: No, a Alfredo Olivas no
1: ¿Y
0: le
1: a
0: gusta.
1: MS?
2: Sí.
0: A ese no le gusta tampoco.
2: ¿Y a Grupo Firme?
0: Tampoco le gusta.
2: Ah,
0: sí la llevé, Grupo Firme, tú andabas ahí.
2: Sí, cierto.
0: Fue cuando hubo pedo. Hubo pedo ahí.
2: Estamos bien despeladas todas.
0: De no me toques, si te acuerdas.
1: Yo la verdad creo que, y te lo voy a decir como lo he repetido en diferentes ocasiones, si ya te aventaste el tiro de andar con alguien fuera de tu matrimonio, deja de andarle haciendo el valiente y andarla sacando públicamente. Para andar teniendo una mantita, se vive a cuatro paredes. Encerrada, porque si le haces al valiente, alguien te va a ver y te va a meter en pedos.
2: Como el de los de la pareja que trabajaban juntos y que pasó la kiss cam y que
1: claro,
2: murieron.
1: Siempre la verdad sale y surge. Entonces deja de andar haciéndote al valiente y de andar exhibiéndote con la otra. Cuando alguien, la amiga, la prima, la tía, la vecina, alguien te puede ver en ese concierto, o se puede hacer viral una kiss cam o cualquier cosa que puedas hacer, y al rato se van a dar cuenta y te van a chispar por andar haciéndole al valiente.
0: Tengo una amiga que fue a cenar con un vato.
2: Ajá.
0: Les dio hambre y fueron a un restaurante X. Pues en ese restaurante estaba su cuñada y no sé quién tanto más. Ajá. Que ni viven aquí. Dice, güey, son de esas cosas que ella ni vive aquí.
1: Sí, pues ya, el universo se dio sí. cuenta del conspiró. Karma. Conspiró para que se dieran cuenta que andaba con otra en los tacos. Entonces, si quieres aventártela y que a la mera hora te voten por andar yéndote de caliente a ver a Carin León a Las Vegas... O nada más mi pregunta es, ¿por qué sigues con tu mujer si ya quieres andar de viaje con la mantita? ¿Por qué? ¿Cuál es la razón para seguir ahí?
0: Es que la mantita es otro pedo. Oye, por cierto, hablando de eso, si pasa la kiss cam, bésala, compa, bésala como cualquier pareja para que digan, y luego el que sigue, si te separas, ahí hay pedo, ahí alguien va a agarrar el video y se va a hacer viral.
2: Sí, pero ¿sabes qué? Yo la verdad no entiendo cómo la gente piensa que estamos en una era digital. De que cualquier persona ya tiene un teléfono y tiene acceso. Si una morra se da cuenta que tú estás casado y no le has dicho, por ejemplo, y al rato se da cuenta que es mujer, o nomás por el simple hecho de que ya se obsesionen contigo y quieran fregar, güey, ya tienen acceso para decirle a tu esposa y todo eso. O sea, ya que se arriesguen a llegar a ese punto, antes no tenían tanta accesibilidad ni información. Pero ya ahora, la que te lo quiera aplicar o el que te lo quiera aplicar, va a tener la facilidad de hacerlo. Sí, nomás atente a las consecuencias.
0: A ver, ahí les va esta. Yo digo... Déjala, compa, déjala, pobrecita, tiene chance. Les cuento. Ahí le va mi desorientada. ¿Qué hago? A mi suegra le compramos teléfono nuevo y me dio el teléfono viejo, pues para deshacerme de él, venderlo, a ver qué, porque al final pues yo se lo pagué.
2: Ajá.
0: La onda es que usa la misma cuenta. ¿Y qué creen?
2: ¿Qué?
0: Que se va para México. Y de repente que me empiezan a llegar al teléfono viejo, como no quito la cuenta, clink, clink, clink, las fotos. Las fotos de un vato dándose cariño y sacando las bendiciones a pasear en una toalla.
2: ¿Cómo?
0: Y no solo eso. Después resulta que veo videos de mi suegra dándose unos guitarrazos. ¿Qué hago? Ella está casada, tiene 63 años y vive con nosotros.
2: Pero está casada y también el suegro vive con ellos.
0: Ah, pues yo creo que sí, o no sé si el suegro viva con ellos, pero por lo menos...
1: O el suegro vive allá en México, no sabemos, porque si la suegra vive con ellos, me da ahí la impresión de que es un suegro, ¿no?
2: ¿La doñita le está poniendo el cuerno?
0: Pues puede ser.
2: ¿O es su suegro el de los...?
0: No, la suegra.
1: Yo te quiero preguntar, ¿quién eres tú para meterte en la intimidad de otra persona? O sea, tú sabes que ver los videos y ver los mensajes y ver el teléfono de otra persona es meterte en su intimidad.
0: Yo no me meto.
1: Entonces, o sea, y meterte en la intimidad de otra persona, literal, es quererte meter en problemas.
2: A mí con el simple hecho que me hubiera llegado algo que no debía de un suegro, una suegra, me traumaría y yo lo borraría y no lo quisiera.
1: A mí de quien sea, a mí de quien sea.
2: Pero también es muy maníaco que digas, ay, no manches, está bien buena, no manches, está medio enfermizo eso.
1: Está creepy.
2: Ya.
1: Está creepy.
0: Yo digo que a sus 63 déjala vivir, tiene derecho.
2: Mira.
0: Quiere tocar la guitarra todavía, como tenía, dale chance. Que se aviente.
2: Déjala hacer. Pues lo mandó accidentalmente porque pues mi comadre no es muy tecnológica, ¿verdad? Pero, bórralos, o sea, don't be a creep.
1: Sí. No seas creepy. Ni hagas nada con esa información ni te quedes con esos mensajes.
0: Sí, yo digo,
2: ¿aquí para qué? El suegro tira rata.
0: ¡Híjole!
2: Para que se prenda el cerro.
1: No digas mi nombre, pero mi novia tiene 29 años y yo 37. De repente siento que sí pesa la edad. ¿Ustedes qué piensan? ¿Qué me aconsejan? ¿Qué creen?
2: 29 y el 30. Sí, sí pesa.
1: O sea, él tiene 8 años más.
2: Sí, sí
1: pesa. 8 años no es mucha diferencia.
0: Tú estás bien.
1: Y generalmente te voy a decir algo. Las morras son más maduras que los vatos. Entonces seguramente ella de 29 es más madura que tú de 37.
2: Sí. Es que si lo hace... A ver, en sí... En el tiempo, durante el paso del tiempo, se va a notar la diferencia en cuestión de muchas cosas. De energía, la morra va a decir, no, que cenar y eso, y él se va a platanar. Si el vato es una persona jovial, puede que sí le aguante vara. Pero si ya va en el momento de aplatanarse, porque ya está rayando los 40, pues, good luck.
3: Y si los 40 sí ya se aplatana la raza.
2: Por eso le digo, ya está todavía en sus 20s.
3: No, está en la púa flor de la edad. Lo único, que pues, a veces, pues, no sirven las... No funcionan las relaciones así, ¿na?
1: ¿Así, na, cómo?
3: Como si yo anduviera con la Giselle Valle.
1: Ah, no, pues,
4: ¿cómo? Pero eso es como 30 años, ¿no?
3: Quiere andar, como dijo,
1: pero eso,
3: con chuchera, sentando vara de guerra.
4: Eso es 30.
1: Pero esos son 40 años de diferencia,
4: ay,
1: señor,
4: no.
1: Por favor.
2: Ya no tendríamos nada en común.
0: La Giselle quiere tocar la guitarra todavía como si fuera un concierto de rock. ¿Y usted? No, usted quiere una balada.
4: Mi papá le gana por 11 años.
0: De sol.
4: Tín, mi mamá. Rin, tín,
3: rin, tín. Sí, ella va a querer ir a los conciertos en la noche y yo, vamos al Farmer Market a las
0: 8. Porque a las 9 hay que dormirse.
3: Vamos al Farmer Market a las 8 de la mañana en domingo.
0: ¡Ay, no!
2: ¿Quieres ir al cine? Y si vas a la función de las 8, se te va a quedar dormido leí el vato porque ya
3: está ahora. No, yo me llevas al cine a mí. Todavía no sale la primera escena, güey.
2: Ya.
3: Todavía no dice directed by y ya.
2: ¿Ya ves? Le dije. Ya
1: todavía no sale el libro así de.
3: Ya no sale y.
2: Yo, le digo, le estoy diciendo
3: la
2: que...
3: verdad. Bueno, sigan, los escucho.
2: Ya no aguantan, viejo. Hay que ser honesto.
0: No. Chino, desoriénteme, necesito comprar un carro para el jale.
3: Ajá.
0: De unos 6 chuchos, ¿qué 6 chuchos? ¿Como 6,000?
3: Bolas.
0: Estoy en Texas, no está mal un carro de ese precio, pero pienso si es mejor doy ese dinero de down y agarro un carro bueno en un lote. ¿Qué me recomiendas?
3: No vale, si es simple thing. Si tú vas a agarrar un carro y quieres uno buenero, tú vas a deber. Si lo agarras uno de 6,000 bolas. Ahora, esos tiempos míos, ustedes están muy chicos para saberlo, pero el chino no. Pero esos tiempos donde con 3,000 bolas agarras un buen carro para andar a toda madre, ya no existen, ¿eh?
1: ¿Ya no?
3: Ahorita cualquier bencilla te la quieren dar en 11,000, 12,000 bolas.
1: ¿Cómo así?
3: Sí.
2: ¿Y usada?
3: Antes, ¿ah, no? Sí. Antes ahí en la calle, tú pasabas por la calle, ahí decía 2,500 y unos carros todavía aguantadores.
0: Todo, sí hay, pero es un volado. Siempre va a ser un volado.
3: 11,000 bolas, ¿qué agarra? ¿Serio pedo? ¿Un qué? ¿Un 2,000 loti?
0: Ah, no, sí, un 2008, 2009. 2008.
2: No manches, ya es una diferencia.
0: Ah, no, sí, son 20 años.
2: Pues sí, no manches. Sí,
3: exactamente.
1: Yo digo que nada más vas a comprar problemas.
2: Sí. Yeah. Yo digo, si es un carro para el trabajo, él mismo dijo que es un carro para el trabajo, no agarre nada ostentoso.
3: No agarre nada, agarre un usado.
2: Sí, algo básico.
0: Y depende. Ya. Si le vas a dar, si es un carro que vas a usar para el trabajo y lo necesitas, si es tu herramienta, sí meter algo nuevo para que no te...
1: Oye,
0: no,
1: pero también los carros usados, también los venden los dealers.
3: Sí, a los dealers.
1: ¿No tienes que comprarlo al chas?
0: Sí, pero es que un carro usado es un volado. Eso siempre va a ser un volado. Como te sale bueno, como ya empieza a tener problemas.
3: Es como tú en este programa, Chino Juiti, es un volado.
0: Sí, y salí bueno.
1: No.
0: Pero
1: imagínate. ¡Ay!
0: Pero en no, cambio salió el Said, salió malo.
1: Pobre perra.
0: Y ahí estamos teniendo que repararlo y repararlo.
3: ¡Ay, Chino! Pues Chino compró una Ben. En carcancha la güey en $800,
0: ¿vale? Ah, pero te rayaste porque salió re buena la güey.
1: ¿Cuándo, perras?
0: Ah, económica.
1: Se descompone cada rato y nunca sirvió bien. Nunca.
4: Tiene un sonido que. ¡Ay, qué!
0: ¡Ey, ey, de la Ferrari! ¡No! ¡Qué ruido! ¡Ya sí me ruido de famoso! ¡Ey, ey, ey!
1: Dice: acabo de encontrar a mi padre. La cuestión es que él ya falleció. Hace algunos años.
3: Dice,
1: y mis medios hermanos no me quieren conocer. Desoriéntenme. Sigo insistiendo para conocerlos porque yo siento como que hay un vínculo perdido que yo necesito. O mejor ahí dejo todo por la paz.
3: ¿Nunca los has visto? No. Es producto del pecado. A lo mejor ellos van a decir, ahí estaba a querer. Es que lo que pasa es que a veces los hermanos ellos pueden pensar que tú vas a ir
1: a querer herencia,
3: a querer algo o a tratar de mover las aguas a algo que supuestamente está en calma. ¿Me explico? Es como si nosotros fuéramos hermanos, nosotros cinco:
2: sí.
3: Ferrari, Giselle, Saí, el Chino, y yo. Son cinco. Y de repente, por ejemplo, Mono Miguel es un hijo perdido de mi jefe. ¿Verdad? Y él dice, ay, que quiero conocerlos y tener un trato. Nos vamos a decir, ¿para qué lo queremos este si ni lo conocemos? Nomás va a venir aquí a ver qué güey va a querer andar muy, ay, quiero ser parte del clan Trevi Andrade aquí, no.
2: Y creo que, como usted tiene razón, la mayoría asumiría de que algo quieren. Sí. O sea, monetario o algo.
3: Entonces, a lo mejor si algo por delante tú dices, mire, no quiero nada, nomás quiero conocerlos y saber que ya... Que tengo unos hermanastros, no crean que vengo aquí a exigir nada, ni no quiero nada, a lo mejor. Pero también si no ha sido pues parte de... Pero Chino, ¿tú sabes más adelante?
0: No, yo no sé nada. Nomás yo... No, o sea, yo nomás soy de la idea. Tú fuiste a ver a tu padre, ya murió, ya cumpliste lo tuyo. Los hermanastros, pues ni los hiciste, ni te hacen en la vida, ni tú sabías que existían,
1: ¿no? Pero no tiene nada de malo conocer a
0: los... Ah, no.
3: ¿Y ellos no quieren tú?
0: Sí, ellos no quieren, abuelo.
1: Bueno, pues tú nada más haz lo que puedas hacer de tu parte. Si no, exacto, se puede, de ti no quedó.
0: Mira, yo tengo una media hermana. Al principio ya no quería hacer nada de mí. Yo ni le moví, ni hice nada por conocerla. Yo
3: ya nomás porque trabajaba conmigo, ahora sí, aquí eso.
0: No, es cierto, ni sabía. Entonces, después ella solita fue la que me buscó y dijo, hey, pues, no, al final entendió que nosotros no tenemos la culpa. O sea...
3: Y se iban retó a María, ¿sí? Tenis juca le has llevado.
0: No, acaba de venir. O sea, no, o sea, pero ya lo de, ya que sean ellos, tú haz tu parte y se acabó.
3: Por ejemplo, tú crees, como el ejemplo que puse yo, que nosotros fuéramos hermanos y que el Mono Miguel quisiera... ¿Para qué queremos
0: una... No, ni madre. No,
4: así.
0: Bien bloqueado.
3: ¿Qué quiere un hermano así?
0: No, la neta no.
2: ¿Cómo?
3: No, pues asesina.
0: Asina.
2: Pero usted todavía, como no lo conoce, no va a saber cómo es. No,
3: por eso. Bueno, no, ¿sabes qué? Mejor sí que sí quiero conocerlo.
1: ¿Por qué?
3: No vaya a ser que luego un día en la calle me lo tope y bola. ¡Hola,
0: don! ¡Ay,
3: más señor! ¡Ey, todo puede pasar!
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Feliz jueves 30 de julio, 8 minutos después de la hora para ser exactos. Y como es jueves, como les mencioné, pues es nuestro retrojueves donde nos ponemos a recordar viejos tiempos, viejos segmentos. Y por eso vamos a revivir el día de hoy una chica más. Una chica más se trata prácticamente de actividades o cosas cuestionables que hace el hombre, el caballero. Todo nos hace cuestionar en verdad su hombría y es por eso que le decimos que es una chica más. Vato que dice, ay, qué bonita está la luna, ¿ya la viste qué brillante? Una chicotota más. El número en cabina es el 818-563-1055 o también las redes sociales de @doncheto_al_aire, @lachicaferrari con K, sí soy Said, el chino al aire y su servidora Bravo Giselle prepara a su chica más que regresamos con él.

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0: Cheto al aire. Vamos a comenzar esta hora para que se vaya preparando con Big Little Secret. Si usted tiene ahí un secretillo en el tintero que quisiera exponerlo ante el público, pues esta es su oportunidad de hacerlo. Lo puede hacer de forma anónima, por supuesto, a través de las redes sociales de Sí Soy Said, El Chino al Aire, La Chica Ferrari con K, Bravo Giselle y el día de hoy, La Mami Locutora, Mami con Y. Ya me lo aprendí,
1: ya
0: bebé.
1: Ay, mana, ya te lo aprendí.
0: Tengo una memoria no tan buena, pero ya me lo aprendí oficialmente. Así que, bueno, bienvenida el día de hoy. Gracias por acompañarnos, bebezona. Así que prepárese con Big Little Secret al regresar.

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2: Continuamos con Big Little Secret para que lo comparta a través de las redes sociales de Sí Soy Saíd, el chino al aire, la mami locutora con Y, la chica Ferrari con K y Bravo Giselle. Ya estamos más que listos para leerlos.
3: Dice, mi Big Little Secret es que yo vivía con mi hermano y mi cuñada y yo tenía como 23 años y una noche estaba dormido y que entra la hermana de mi cuñada como de 45 y se prendió el cerro. Nos comimos en el cuarto y en el apartamento estaban mis dos sobrinas, mi cuñada y mi hermano, y creo que hasta la mamá de ellas. Nos seguimos comiendo como por más de 10 veces. Y yo conocí a su esposo desde que yo tenía 8 años. Hasta ahorita nadie sabe.
2: Chinazo.
4: Aplausos. ¡Aplausos! ¡Qué bárbaro!
5: Atentamente el chino. Sí, no, atentamente el chino.
4: No, yo no. Yo quisiera que eso me pasara, pero no. Un día de estos quiero decirle así mi Big Little Secret. Fui a entregar una orden de Instacart allá a Beverly Hills. Me abrió la mujer y me dijo, pásale.
3: Era una señora de 85 plus.
4: Y nos hicimos lodo.
3: Y se hicieron lodo.
2: Te voy a decir, pásale. Oye, ¿no me podía arreglar este gabinete aquí que se me está cayendo, oiga? Así la señora. Nomás para eso, chino, ¿eh?
4: Sí, y yo después volteo y ahí en lencería. Hola, ¿te puedo pagar con cuerpo? Sí.
2: Ay, pobre tú.
4: Sí, sí me puedes pagar con cuerpo.
3: Pero la señora de más de 80.
4: Luego que me diga, no te preocupes, saca tú, yo voy a pagarle el mortgage de tu casa.
2: Nada más. ¿Qué sé, güey?
4: Llévate el carro que quieras, ¿cuál te gusta?
3: Ajá. Está más cerca de la gloria eterna que de ser sugar.
4: Eran de mi esposo, pero ya estoy viuda.
2: Pero te lo puedes quedar.
4: Ya soy viuda, entonces, agarra el que quieras, mañana regresa.
2: Ah, mira.
5: Oye, dicen por acá. Yo descubrí a mi esposo con mi mejor amiga en el hotel y de una vez lo dejé, me quedé con mi casa y con mis hijos porque él fue quien se equivocó y nunca se supo que ese es su Big Little Secret. Que mi amiga y yo planeamos todo para dejarlo más rápido.
3: ¿Cómo así?
2: ¿Le pusieron un 4, pues?
5: Sí.
4: ¡No, qué manchada!
3: Y chino,
5: estaba
3: aguas porque
5: cansada ese de esta barriga encima de mí, o sea... Qué fuerte. Cachó a su esposo, pero a fin de cuentas ella se puso de acuerdo con
3: su esposo con la amiga, pero ella se puso de acuerdo con la amiga porque lo quería dejar.
2: Por eso le pusieron un 4. Ay,
5: déjame apuntarlo, buen tip, mana.
2: De cómo deshacerte de él.
5: Deshacerte de alguien.
4: Pero también no es necesario, ¿eh? O sea, yo soy de la idea, si lo quieres dejar, ¿por qué, güey, quieres el 4?
2: Pues es que pueden haber muchos factores.
4: Nomás para decir, él fue... Perro maldito, me engañó.
5: Fíjate, mi Big Little Secret es que no tan así, pero yo una vez por no hallaba cómo terminar ese güey.
2: Agarrarlo en la...
5: Yo quería terminar, yo no quería estar ahí, pero todo estaba muy cool. Uh-huh. Pero resulta que cuando empecé a salir con él, me tiró un ex.
2: Ajá.
5: Volvió ahí a mover el panal, ¿no?
2: Ajá.
5: Entonces, ¿cómo? ¿Qué hago? Estaba muy morrillo. Pues me hice que, según yo, me encontré un arete en su carro, ¿no? Y se le hice de tos.
3: Y era el arete de ella misma.
5: Era mi arete.
3: ¡Ay, caes perra gorda!
5: Sí, era mi arete, güey.
2: No manches.
5: Dije, todo el mundo me sacó unos verbazos. Dije, no, uy, sí, traía sus movidas. No, fue fulanito que le presté el carro y que no sé qué. De seguro soy una
2: morra. O sea, te sirvió de cierta manera, te quitaste un alacrán.
5: Sí, perro, si es mi arete, si supías que es mi arete.
3: Si supiste que yo misma lo planté en tu coche.
5: Ah, sí, mero.
2: Imagínate. Pues te sirvió.
5: Sí,
2: te sirvió.
4: O sea, y de
5: no me veas con ojos de maldad, chino.
4: No sean así, pues nomás déjalo.
2: Además dijo que era cuando estaba más morrilla. Entonces sí son cosas que a lo mejor hace uno en la inexperiencia de la vida.
5: No, ya maldad así de grande, no sé. Yo creo que sí me aventó unas que otras, pero ahorita como que es muy temprano para recordar.
2: Ahorita no me conviene.
5: Ahorita no me conviene.
2: ¿Cómo te prácticamente explico? ¿Cuál es tu Big Little Secret, chino?
4: No puedo decirlo porque ya no sería Big Little Secret, sabrían de mí. Y la verdad, si les digo, los tengo que matar.
2: ¡Ay, pobre estúpida! ¿Qué te pasa?
5: Ay, no vale.
4: Dice, bueno, mi Big Little Secret. El viernes fue feriado aquí en Utah. ¿Ah, neta? Y el jueves hablé para reportarme enfermo. Pero la realidad es que me fui para allá, anduve en Long Beach, California. Y apenas voy llegando, volví. Y me volví a reportar enfermo. Ya me dijeron que entra a las 8. Aquí ando alistándome.
2: O sea, se reportó enfermo para venirse acá a parotear, como dicen.
5: No sé. ¿Cuál es tu Big Little Secret, tú, Giselle?
2: Uy, como Giselle. El chino. Y yo, como el chino. No les puedo decir porque si no...
3: Te tendría que matar.
2: Tengo que charts.
4: Dice por acá... les voy a contar el mío y está tranquilo. Mi Big Little Secret es que me aumentaron de 32 a 36. Me imagino que...
5: ¿Eso de pantalón? ¿Qué montón?
4: No, me imagino que dinero, 36 la hora. La hora. ¡Ah, perro! ¿36 la hora ganas?
5: Es que yo de medida de pantalón.
4: Ay, algún día esperemos ganar por lo menos los 32 que ganabas, güey. Y me dijo mi supervisor que no le diga a nadie y ando como la fresca mañana, bien calladito.
2: Pues es que la gente no tiene que saber cuánto ganas en sí.
4: No manches, 36 bolas la hora, sí está perro eso, ¿no? A ver.
3: 36, no, sí está perro.
4: 36 por 8, por 40.
5: La lanita.
2: No. ¿11,520 al mes?
4: No, espérate, no está mal. 36 por 8. Gana 288 al día, ¿verdad?
2: Sí, ahora por 5.
4: Por 5.
2: Estúpida, ¿estás viendo?
4: Sí. Ay, 1,500 a la semana.
3: No, bien. Gana bien, gana
2: bueno,
3: bien.
2: Bueno, 1,440 más lo que te quita el gobierno.
4: Pero no está mal.
2: O sea, está decente, como pues, sí, está
3: bien. Nos vamos a ir una pausa y regresamos con Big Little Secret, arroba Bravo Giselle, arroba El Chino al Aire, arroba La Chica Ferrari con K, arroba La Mami Locutora, Mami con Y, y arroba Sí Soy Said. Regresamos aquí en Don Cheto al Aire. En Big Little Secret.
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0: big little secret aquí en Don Cheto al aire. Así que síganlos enviando a través de las redes sociales. De sí, soy Zay del Chino al aire, la mami locutora con Y, la chica Ferrari con K y Bravo Giselle.
1: Aquí está un compadre quejándose de ustedes dos, Giselle y la mami, dice: hola. Ustedes nomás justifican a las morras cuando le plantan un cuatro al vato. Si hubiera sido hombre, lo hubieran llamado perro y mil cosas.
2: Saludos a la Giselle Bravo.
0: Sí, no es cierto. Cuando yo siempre digo que si las morras también andan ahí haciendo sus fregaderas, tampoco está chido. Yo soy anti infieles.
2: Dice, no digas mi nombre. Vato. Este no es Big Little Secret, pero ya me ando agüitando.
0: A ver.
2: Dice, Chino, si te sorprendiste de 36 la hora, vente para acá a la bahía. Trabajo en la pintura 63.70 por hora.
1: Ándale, Chino.
2: Y está barato, los electricistas 98. ¿Neta?
0: Sí. Pero así como te pagan, así gastas, güey. Porque claro, el estilo de vida en el área de la bahía es más caro que aquí. Sí.
3: Pregúntale si no tiene un amigo.
1: Ándale. Mi Big Little Secret es que este fin de semana pasado mi esposa y yo nos fuimos a Miami a festejar su cumpleaños. Luego fuimos a un street club en una zona cubana. A una strip la invitamos al hotel y nos aventamos un three-way. La familia piensa que nomás fuimos a la playa y nos aventamos un tres patines, dice por acá.
4: Ay, ay, ay.
1: Chú. Pero a ver, ¿qué va a pasar? Nomás te pregunto, ¿qué va a pasar cuando tu mujer quiera que ahora haga lo mismo, pero con un vato? ¿Vas a jalar?
0: Nah, lo
2: pues
0: dudo.
2: Tienes que jalar.
0: Tienes que jalar, pero muchas personas no piensan así.
4: Sí, si no, ¿a poco hay mucho vato que le gustaría ver?
1: Chino, si jala y ya de repente si llega un vato y le dice ña, ña, ña, y él no, no dice que no.
2: No, ese no, ese no.
0: Es que si tú ya estás diciendo a tu morra que haga cosas, tú ese también tienes.
2: Ah, no, de ese sí.
1: Así que dice, ay, qué manota, dice, y le van a decir, no es la mano, Chino.
3: Es el codo.
2: No, ese no, que te van a decir, te toca, perro. Sí. Aunque ya me pasaron un tip, pero quién sabe si sirva.
3: ¿Qué?
2: Que lo desarme primero, para que si cuando me diga te toca, perro, pues ya no, ya.
0: ¿Cómo que lo desarmes primero? Pues ya. ¡Ay, qué asco, Chino! Es un marrano, güey.
2: Quedaron una trans, pero pues... Pero que ya no, la dejes desarmada para que ya si te dice... Marrano, ya no te puedes decir, te toca, perro, pues ya no le toca.
0: Ahí va a estar.
1: Híjole, dice, está muy fuerte, dale, chale.
0: Bueno, dice, vi a mi tía viendo mi teléfono, pero ella no supo que la vi. Pero descubrí que le dio curiosidades como meterse ahí en su teléfono y vio mis fotos y yo tenía fotos desnudo. O sea que la tía ya le vio al moñoñongo.
4: Lingui, lingui.
0: Sí.
4: El pirrín.
2: ¿Y qué pasó?
0: I don't know, but that's kind of weird, ¿no?
2: Ahora eres el sobrino consentido. Te hizo desayunar.
1: Está muy weird que la tía ande viendo el teléfono ahí, las fotos encuerado.
0: Ahí hay algo.
1: Sí, no, no, oye, no.
4: Me voy a meter un Big Little Secret que es muy temprano y no me están escuchando. A ver. Sí. Es algo que llevo en mi ronco pecho hace mucho tiempo.
1: A ver, échale.
4: Ahí en Tijuana hay un quiropráctico bien buenote, así grandote, altote, tatuado.
1: ¿Fuiste que te tronara las pecas de la espalda?
4: Típica de que, mami, un intercambio, a ver cuando viene su coca.
0: Yo te trono tus huesitos.
4: Traca, traca, la matraca. Dije, vamos, ¿no? Pues intercambio, yo me duele mucho el trapecio, traigo acá unas...
1: ¿Cuál es el trapecio? A ver, no me hace pregunto.
0: Y no, el coxis, ella quería que le arreglara el coxis.
4: Espérate, fui la primera vez que fui, me acuerdo que sí, el masaje todo bien, el verdad, quítate todo, más déjate el calzoncito, todo bien. Cuando se terminó el masaje me dijo, oye, una disculpa, y yo, ¿por qué? Es que no sé si te diste cuenta, pero es que sí me alteré cuando estaba dando masaje, y yo, ay, no, ni cuenta, pero ven en los 15 días que no sé qué.
1: Y otra vez.
4: Y ya otra vez mensaje, no sé qué. No
1: el
4: sé
1: trapecio.
4: Como ya me había puesto en contexto de que se había puesto, pues tracas, mano.
0: ¿Qué tracas qué?
1: Otra vez que se le paralizó.
4: Pero esta vez estaba él así estaba haciendo masaje. Imagínense, trapecio, espaldita, espalda baja y no sé qué, no sé qué.
1: Coxis.
4: Quita la toalla. Quita la toalla. Y se planta.
2: ¿Y tú qué hiciste?
4: Yo, no dije, pues, haz una técnica nueva. Yo
1: ¡tú bien dejada!
4: ¡Es parte del show!
1: Desde entonces, cada que va a Tijuana, va con el mismo
0: quiropráctico. Con razón, cada fin de semana, dice, ¡ay, tengo dolor de espalda!
4: Yo dije, ¡órale!
1: Quiero que me arreglen el trapecio y el coxis.
4: Yo nomás hice como que, ¡ey! Así como me encurvé de que así como babosa en sal, gordo. Y yo dije, ¡ay!
1: A ver, pero la pregunta de los 48,000, ¿fue con final feliz?
2: Pues ese era final feliz.
4: Y luego cuando le dice, ay, mejor, no, tranquila, tranquila, tranquila, déjate llevar.
0: ¡Ay, no!
4: Yo, madre santa. Lo único que te puedo decir que fue un masaje desconstructurante y relajante.
1: Descontracturante. Sí,
0: me imagino. Sí. Ahí les
1: ¿Te descontracturaron?
2: El útero. Digo, sí, adelante.
0: Ahí va esta.
4: Fue masaje.
0: Big Little Secret dice, mi suegra me mandó un video por equivocación, pues haciéndose la chamba ya sola. Y la neta está muy bien, por favor no digas mi nombre.
1: ¿Qué?
0: La suegra le mandó por equivocación un video haciéndose ella la chambita. No.
1: ¿Pero sí sería por equivocación?
0: Pues no sé. ¿Qué porque puede ser que a ver si el chicle pega?
2: No, ¿por qué feo? Si tu suegra está sabrosa. ¿Suegra? Pues. Si tienes una suegra ya doñita, that's viejita, weird. Ajá. No sé. Toda una canastota, pues ibas a decir, no, suegra, no, pero se fue.
0: Ahora, si lo hizo a propósito la doñita, que siendo su suegra sí se me hace como muy asqueroso. Sí. O sea, tu yerno.
1: ¿O la suegra después?
4: ¿Le dijo? No sabemos. Ay, que cuente si me
0: completo. Pero es que si ya está grande la señora y a lo mejor no maneja bien las redes sociales.
1: Dice por acá, el sábado me achiné. No, fui a poner gasolina y alguien dejó la pompa funcionando. Llené el tanque de mi carro gratis. Y no dije absolutamente nada, nomás lo cerré. That's y me horrible. Fui.
2: Pero ese, ¿cómo se hace? No, ¿harías eso? Ese no se puede.
1: No. Sí, sí, se puede, dice la Ferrari. Sí.
4: A ver, ¿cómo?
1: ¿Cómo, Ferrari?
3: Es que cuando gente paga con la credit card,
1: ajá. Ya.
3: Te deja, no lo, cuando ya quitas la, ¿cómo se llama? La bandera, pompa, ¿sí? La pompa, sí. no la ponen bien y se queda activada. Ajá. So, tú vienes. La jalas y la pones.
1: ¿Ya lo has hecho?
3: Ah, no.
1: ¡Ay! ¡Sea chino! ¡Sea chino!
4: Se cierra, es cierto, ¿no? Cuando pones bien la pompa, la bomba, se
0: le hace un clic.
1: Bueno, pues acá este vato dice que sí se achinó y que él le acaba de pasar el sábado, que él llenó su tanque gratis porque.
4: ¿Tú harías eso si estuvieras en esa?
1: Ay, claro que no.
4: Yo no puedo.
2: No. No, yo sí.
4: Es un nena regalo de Dios, dice el chino. Es una bendición. Dios me es un regalo de una bendición de Dios. ¿Por qué no lo haría?
2: ¿Para qué digo que no? Sí, sí.
0: Sí, chino sí lo haría.
1: Sí.
4: ¿Tú sí?
0: No, chino sí lo haría. No, yo no. Pero chino yo sé.
1: No, yo estoy seguro.
0: Segura que sí lo haría.
3: No. Hasta le dice al vecino, oiga, mire, venga.
0: Sálese. Aquí está gratis.
1: En todos los esa frase aplica para chino en todos los aspectos de su vida. Yo no soy Dios para perdonar.
2: Chino, sí se puede. Yo también encontré la mía y estaba descolgada.
0: Sí, ¿qué? Yo había escuchado que...
2: Pero está muy raro, es que es un millón.
4: Yo no lo haría porque...
0: Cuido,
1: ah, sí. Y ahora en adelante Chino va a estar viendo quién pone la pompa más gratis para llenar su tanque.
4: Yo no lo haría.
1: No, yo tampoco.
2: No, yo tenía un compa con el que brinqué el charco, el que le digo que pasé a Celaya por él, y trabajaba con un tío. Y el tío tenía sus camionetas de construcción y le daba la tarjeta para poner gasolina del trabajo. Y me decía, cáile, güey, y caía y llenaba mi tanque, el vato.
4: No.
2: Pues que tiene.
0: No será paro, pero sí también el otro que Olga San.
4: Al tío.
0: Ay, tío, de robarle al tío, no manches.
2: Sí, creo que el tío después se dio cuenta de que el sobrino, pues, era una bella.
0: Fichita.
1: Pero se dio cuenta de que te daba gratis a ti las.
2: No, a mí no, pero sí se dio cuenta que el.
3: Gastaba más, pues.
2: El sobrinillo se pasaba de lanza.
1: Dice: el sábado hubo un bautizo y el papá del niño, que es mi camarada, me mandó por las carnitas. De pura suerte, estaban al 2x1 y no le dije nada. Me sobraron 220 y me los quedé.
2: ¡Churada! Está bien perro ese.
4: Bueno, que es su compa.
2: Ah, está bien perro, pero imagínense. Yo traigo las carnitas. No, ¿cómo crees? Te pongo la mitad, sale, puedes poner la mitad.
4: Bueno, que
2: 2x1. ¿Qué perro?
0: ¿Qué pasa? Yeah. Tú mismo has dicho que a la banda no se le roba.
2: Pero pues a lo mejor no era banda.
1: No, sí.
2: Pues a lo mejor no.
1: Ya omitir cuestión, omitir, callar o no decir cosas de dinero ya es robar, ¿eh?
2: Sí. No, pero sí, ahí no, sí, ¿por sí, qué? Sí. Tú fuiste de buena fe por las carnitas.
0: Pero si te están dando el dinero y te dicen, ah, bueno, págala, si te sobra y que tú no se lo des de regreso.
2: Que llegues y haya buena oferta, no fue tu culpa.
1: No, pero le regresas el dinero y le dices, oye, compa, pues hoy estuvieron más baratas, no sé por qué.
0: Ahí te toma. Va tu vuelto.
1: Sí. ¿Por qué te vas a quedar con dinero que no es tuyo?
2: No, pues no te quedaste. Nomás no
1: pusiste.
2: ¿Quedó? No.
1: Se quedó con 220.
2: Pues eso.
4: Porque le correspondían a que las.
2: Ah, bueno, es que si no pagó mi cabal.
0: Era suelto. Sí, le dio todo. Se quedó con
2: nadie vio, nadie vio. Chino, un amigo me invitó a un trío con él y su esposa. Y me achiné. ¡Ja! Le di a los dos. Y nadie
0: no
2: sabe.
0: ¿Es cierto?
4: ¿Qué?
0: Le dio a los dos.
4: ¿Qué?
1: Entonces sí es chino, sí se achinó.
2: Ah, pero esa madre es la banda. Esa madre no. ¿Cómo?
4: ¿Cómo que le dio a los dos?
2: Pues sí, a los dos.
4: ¿Para llevar?
2: Pues para.
4: ¿Cómo crees?
0: Es que, güey, si ya estás en esas cosas, no, ya aprendido no y a la barra. No puede ser.
2: Yo no creo. No puede ser. Órale, compadre, usted también. Pues vas, compadre. No.
3: Ay, no.
0: Es que si ya llegas a ese nivel de maniaquez, ya te van a valer muchas cosas. Ya no,
1: no
0: van a
1: valer por acá.
0: Código.
1: Este sábado, la prima de mi esposa me la cantó. Yo fui al baño y antes de ir al baño la saludé. Yo ni en cuenta. Pues no me llega después y me dijo, mi esposo está borracho y está dormido y en su carro y quiero que Tocho Morocho. Ella dijo que hoy lunes podíamos ir a donde yo quisiera y donde yo le dijera. La verdad es que me da cosa porque es prima hermana de mi esposa y la verdad, hasta ahorita estoy rajado. Dice, yo sé que no es reconcomia ni recomendación, pero ¿qué me recomiendan?
0: Pues que no vayas.
4: Pues que no vaya, obvio.
0: ¿Qué me recomiendan?
2: Como macho, te voy a decir.
4: No vayas.
1: No, no,
2: ataca,
1: no.
2: Pero ¿no será un cuatro?
0: Sí.
4: Maybe.
1: Sí, puede ser. Y luego te va a salir como la amiga de la otra que te van a dejar nada más porque ya no quería la panza encima.
0: Pero búscale, síguele, al rato nomás no estés llorando.
1: Yo cuando vengas acá llorando me dejó mi esposa porque me acosté con su prima porque me pusieron un 4.
4: Que nos reclamé, ay, por haberme dicho que le entrara al chino.
1: Sí.
4: No.
1: Sí.
4: No,
1: mejor sí,
4: no.
2: Pero por lo menos cómete a la prima. Malo fuera que nada más te dejen en el hotel y que te cachen. No, no.
0: ¿Ya escuchaste, güera? Por lo menos cómete al primo. Palabras del chino.
2: Ah, no, pues se come al primo, pues que se come al primo, pues ya qué.
1: Ay, no. Regresamos con Notichita aquí en Don Cheto al aire. Gracias por acompañarnos esta mañana. Seguimos con más.

0: ¡Báilale, báilale, báilale! Oigan, pues seguimos en Don Cheto al aire.
1: La próxima semana se ve el chino para que sepan, la próxima semana ni nos pregunte porque el chino no va a estar, no va a venir, ni queremos que esté aquí, ni que venga a hacer macanas al aire, ni nada.
0: Aquí voy a estar.
2: Vamos a hacer sin un viejillo pervertido en este show.
0: Se caen los ratings, se caen los ratings.
3: El chino son de esos capaces de que hasta trabaja sus propias vacaciones por no dejar
2: eso. No, sí lo ha hecho.
1: Sí lo ha hecho. Le hemos dicho no vengas y de todas formas llega.
3: Yo creo que muy de chilangos, ¿eh?
0: Sí. Yo creo por eso, como me voy a ir, tenemos que hacer juego del elevador esta semana.
2: No, porque me extrañen bien.
0: Oigan, y hablando de eso, precisamente, son una de las cosas que harían las nuevas generaciones que nosotros ya no... Que ya no van a ser las generaciones que nosotros sí hicimos. Porque les voy a contar un chisme. Les voy a contar algo que me pasó y me sorprendió. Acabo de comprar un Tesla. Y yo platicando con los de Tesla, porque allá lo que sabe cada quien, allá no es como en un dealer que el que te vende va a ganar una comisión. No, ahí los vas a decir, yo no gano nada, nomás ahí agarra tu teléfono y ahí es todo. Uh-huh. Ah, para eso están ahí con Tesla. Entonces tú haces literal todo en el teléfono. Uh-huh. No hay
2: aplicas
0: que,
2: para tu carro.
0: Tu carro, no, nada de que llegas ahí, pásate con el de finanzas y firmas. No, ahí en el celular, aprobado ya, ok, se acabó.
3: ¿Qué?
0: Así, te lo juro. Entonces, hablando con ellos, dicen que ya no van a hacer el modelo S, ni el modelo que se abren las puertas, el X, hacia arriba, porque ya se están enfocando en hacer robots. Entonces ya me llegó un mensaje
3: que ya no va a
0: haber si auto. Quiero comprar un robot para que me ayude con la limpieza en la casa, porque es la nueva tendencia de
1: ¿cuánto
0: Tesla?
1: ¿Cuánto cuesta un robot?
2: Como
0: 25 mil dólares. No. Pero ahora yo digo, la nueva generación ya no va a saber lo que es limpiar la casa, pues si ya tienes un robot y haces eso.
3: Ay, qué preocupante está eso, ¿eh?
2: Sí.
0: O sea, ya a ti te ponían a barrer, a trapear.
3: La regadera.
0: Incluso a mí me tocó la época donde yo para limpiar mi casa no era con el Windex y trapito, no. Era con sacate y dale a las bueno, se fue como se ve. Y dale a las patas de la mesa.
2: Síguele limpiando, chino.
0: Y dale a las patas de la mesa.
3: Dale.
0: Dale hasta que quede limpiecito. No, los morros te agarran el Windex y no me hacen así.
3: Ay, ni saben.
0: Hombre, desesperación.
3: Son buenos para los teléfonos, para las tablets.
2: Para resolver todo.
0: Windex para todo.
3: Para estropajos, para la taza o para la...
1: Bien, todo.
2: Se les bloquea. Simplemente les cuento un dato hablando de este tipo de cosas.
1: Porque hay un informe. Vámonos al otro lado del estudio con nuestra experta.
3: Claro.
1: En tecnología.
3: En helicóptero.
1: Daphne Giselle Bravo, Arechiga, ¿qué información nos tienes? Buenos días.
2: Les cuento, bebé, que la industria del alcohol ya perdió 830 billones, solamente en 4 años, porque la generación Z ya no está tomando. O sea que prácticamente...
0: Los moros de ahora ya no son pedotes.
2: No, ya básicamente la generación Z se están gastando 87% menos en el alcohol que otras generaciones previas. O sea que los...
0: Es que sí ha cambiado. Mis morros, ni idea del alcohol, mis morros.
2: Es un cambio súper drástico. Entonces, pues, hay muchas cosas que los morros de ahorita...
1: ¿Pero qué tal las drogas?
3: ¿Qué tal el vape? No, ¿sabes? Yo mira un rollo que las generaciones de ahora hacen antros y todo, pero es como café bar.
2: Puro café. Como un lounge. Ajá. Como un lounge.
3: Sí. Música, DJ y todo, pero no hay alcohol más que puro café.
1: Pero es que también las generaciones de ahora ya no son como nosotros, de que nos desvelábamos y llegábamos a la casa 6, 7, 8, 10 de la mañana. Ahorita ya por la inseguridad, ya temprano.
2: Claro.
3: Qué triste.
2: Está fuerte, ¿no? Por ejemplo, yo siento que ya los morros de ahorita no van a...
0: ¿Qué los morros
2: no
0: de ahora?
2: Van a tener la adrenalina, por ejemplo, de no sé, a ver, ¿qué podría ser?
1: Mira,
2: de
1: encontrar... los morros de ahorita ya no tienen la adrenalina de que tus papás no saben dónde estás.
2: Ah, sí.
1: Por ejemplo, en mi generación, yo me salía y toda la tarde mis papás no tenían ni idea de dónde andaba.
2: Y ahora ya tienes que compartir la locación con tus seres queridos y te están rastreando de dónde estás, a dónde vienes. No van a saber también, por ejemplo, cuando, no sé, sales de tu casa. O sea, ya hay literal alarma, todo, ring, o sea, tienen acceso a eso.
0: O sea, los morros de ahora ya no van a salirse de su casa escondidas.
3: Hay muchas cosas.
0: Sí se puede, pero ya no son tan aventados, ¿no? Yo creo que ya...
2: Pues sí, pero ya tienes cámaras por todos lados.
0: Sí, pero aparte el morro de ahora como que ya no es vivo, porque si te escapas yo...
2: Sí, como
3: ¿qué
2: que
3: onda con los morros de hoy en día? Como que les corre tole por las venas. Neta, o sea, son como muy...
2: Más tranquilos.
1: Le pedimos a toda la gente que nos compartan qué cosa que ustedes hicieron, sus morros o los morros de actualmente o de hoy en día o la nueva generación, no va a tener ni idea de qué es eso. Entonces compartan en este momento @bravo.

0: Isela, arroba el chino al aire, arroba la chica Ferrari con K, arroba la mami locutora, mami con Y, y arroba sí, soy Said.
1: ¿Qué cosa hacías tú de morrillo? Que
2: mira, yo tengo una nostálgica. De hecho, hace rato, hace poquito lo platiqué con mi hermana. No sabes a mí la sensación que mi hijo no la va a disfrutar. Es más, ni le ve la importancia ni valora lo que ahora tiene. No sé si te acuerdas, cuando estaba morrita, era la sensación que llegaban los viernes porque sabíamos que mi papá nos iba a ir a rentar películas.
1: Ah, ok. ¿Sabes? Okay, sí, sí.
2: Entonces, y llegaba del trabajo y ya estábamos afuera esperando a mi papá y nos íbamos al Blockbuster o a un video o algo para agarrar nuestra movie. Esa sensación de que escoges tu película y que te la llevas. Yo sé que me estoy yendo muy vintage, pero mi hijo, por ejemplo, el hecho ahora que nomás prende la tele y sí, se va a una aplicación.
1: O la experiencia de ir al cine simplemente, no nos vayamos tan lejos, ¿no? Que era una actividad que decías, te dejaban tus papás con tu grupito de amigos o lo que sea y ahí te la pasabas con tus compas y eso era una actividad, por ejemplo, en mis tiempos, era la actividad de los viernes, que saliendo de la escuela ya todos sabíamos que nos íbamos a ver en el cine porque era la actividad de los...
0: Simplemente salir a jugar a la calle.
2: Sí.
0: Y ahorita ya no se usa, no. Salir a jugar a la calle ya no. Dice por acá Marco Antonio Díez, dice, en mi generación, si le agarrabas la mano a una morra, ya te tenías que casar con ella.
3: ¡Ay, chale!
1: ¡Qué fuerte!
3: No, tú ya tienes como la cuarta vacuna.
1: Sí, ya de
3: no,
1: la quinta.
3: Sí, no, esa ni me tocó, no, que pues.
0: Es que si antes era así, o sea, antes era ya.
1: Tenías
0: ya
1: que responderle.
0: Sí, sí, sí.
3: Me está escribiendo.
1: Tenías que responderle a la
0: ya le java. Faltó al respeto sí, por ya. Tocarla.
3: Me está escribiendo Don Cheto. Ya, ay, no digan mi nombre, ir con las burritas.
1: Ah, ya no,
3: no te pases. No, pero ¿saben qué? Algo que dijo a la Ferrari hace ratito, estamos fuera del aire. Los morros de ahora, lo que ya no van a, ¿cómo se le llama?
2: A ver, disfrutar.
3: A ver, disfrutar. O van a hacer, trabajar de gratis. A mí sí, me tocó entrar a la radio y yo iba a la radio a contestar los teléfonos gratis. Y ahora ya no, los morros ya no tienen que hacer eso gratis, ya los famosos.
1: No, y ahora ya te pagan.
3: Ya te tienen que pagar por ley.
0: Dice por acá, Jessy, los jóvenes de ahora no van a saber lo que es irse de pinta con nosotros a la unidad deportiva o al terreno baldío o a algún lugar a jugar en el campo. No van a saber porque hoy pueden decir, estoy abrumado, estoy estresado, tengo ansiedad y ya no van a clase.
1: Sí. O si no ves, luego les informan, les llega su mensaje de texto a los... A los papás.
2: Loco eso, ¿no?
1: Ajá.
2: O los days de... Mi hijo es de que se ponen de acuerdo, todos se meten al mismo tiempo a jugar videojuegos. Esas son sus salidas. O sea, cada quien
1: es su casa. Esa es su sesión de amigos.
2: Sí. Voy a verme con mis amigos y con el permiso de quién. No. O sea, en la...
1: Se van a conectar.
2: Sí, se van a conectar todos juntos a la misma hora. Y ok.
1: Manches.
0: Los morros de hoy no van a tener la experiencia de subirse a un árbol y cortar las frutas, mangos o lo que sea.
3: Oh, no, en la casa tienen, no, ni tienen ni idea. Tan como la Giselle que piensa que la lechuga está en el árbol. No, qué güeyes.
1: Oye, los morritos de ahora no van a saber lo que es que tus papás te encarguen ir a la tienda, ¿no? Así de que, güey, tráeme esto. Y ahora es literal, DoorDash.
2: A la garrotes.
1: Ajá.
3: No, pero sí va, ¿no? Yo todavía mando. Yo sí mando.
1: Sí, pero ya te vas en tu carro o ordenas. Pero ya, por ejemplo, yo ya no.
0: Pero simplemente tú cuando era morro, yo le rogaba a Dios que me mandaban a hacer las compras para salirte, yo manejar.
1: Y salirte.
0: Y ahorita los moros no quieren.
3: Ah, no quieren manejar, no quieren manejar.
1: Prefieren a ordenar por su teléfono.
3: No, y les voy a contar una de ayer, que bueno, sí, la voy a contar.
2: Ya, escupe, Lupe.
3: Ayer mi hijo Yashua quería pizza y me dijo que la traiga, no vamos. Y dije, no, güey, vamos. Pues para también yo para ahorrarme el tip, porque no tenía cambio. Y dije, ¿dónde lo va a dejar?
2: Piojo, dices tú.
3: No, es que no tenía efectivo y hay que darle una lana al... Dije, güey, no tengo.
1: Por el delivery.
3: Entonces dije, ¿sabes qué? Pues vamos por ahí, está aquí a 3 cuadras. Nos subimos al carro y pues me subí al X6 y le metí pata. Pues no viene espantado. ¡Espantado!
2: Papá,
3: es que ahora que ya me enseñé a manejar, manejas muy loco yo.
1: Pero si manejas...
2: Eres responsable,
3: y le metí, dije, te voy a hacer una donita. Bien espantado.
2: Casi
3: dije,
2: llora.
3: Casi, ¿neta? Te lo juro, yo dije, en mis tiempos yo me hubiera emocionado que mi jefe la apretara.
1: ¡Dale, dale!
2: ¡Otra, otra, sí, otra!
3: Dale. ¡Se espantó! Dije, tota más que tengo la casa.
1: Bien defraudado, ¿no?
3: Bien defraudado. Dije, ¡ey, emocionate!
1: ¡Ándale, súbete!
0: Los morros de hoy no sabrán lo que es andar en bicicleta por todo el rancho con una bocina escuchando rolas.
1: Oye,
2: o ponerle papau, ¿no? ¿Te acuerdas que le ponías papau a la llanta para que escuchara como moto a tu bici?
1: O güey, cuando se juntan así con la camioneta y están nomás escuchando música ahí en la esquina y todos juntándose, ya.
3: ¿Saben qué? También esta morra tiene razón. Dice, mi hijo tiene 22 años. No ha tenido novia, ni una. Enfocadísimo en la universidad, está haciendo su carrera de médico forense, pero nada de novias. Hay mucho morro que...
1: Que se están enfocando en...
3: Todavía tienen 18, 19 y no han probado nada.
1: Sí.
0: No, hay morros de 20 y tantos que no han tenido ni siquiera una experiencia sexual y ni les interesa.
1: De 32.
3: ¡Chale!
1: ¡Miau, miau! ¡Miau, miau! Oiga.
0: Así, la Ferrari reportó 32 y ella son 10 dólares.
1: De 32.
0: Ella sola se sentía la...
1: Ahí les va esta, dice, aquí de YouTube, dice, nunca van a saber los morros de ahora el martirio de conectarse al internet, desconectar la línea del teléfono y el ruido ese que se tardaba 5 minutos en conectarte. Y si alguien quería hacer una llamada, pues ya valió porque no podían.
2: Acabo de ver una movie que habla de eso. La están ahorita promocionando uno, se llama 72 horas.
1: Ay, sí, sí, la vi, está buenísima. Sí,
2: tiene que ver
1: con este Kevin Hart. Ajá.
2: Tiene mucho que ver eso, los de la vieja, la nueva generación y los de
1: la vieja escuela.
2: De la vieja escuela.
3: Sí. Oh, creo que sí la estaba viendo en...
1: con Kevin Hart.
0: Sí. Los morros de hoy dicen, no van a saber lo que es la adrenalina de jugar en las maquinitas y quedarte horas hasta que tu mamá te sacaba de las orejas.
3: No, pues no saben ni qué es jugar videojuegos. Bueno, sí, hay un, aquí están como los lugares grandes. Aquí hay uno en Burbank, arcades, pero no como... Dice, no digas mi nombre, pero mi hijo no va a experimentar lo que yo experimenté de morra. Dice, yo esperaba que mi jefa se durmiera, y entre mis amigos y yo nos robábamos el carro de mi carro, y como era estándar, lo ponemos en neutral, y lo empujamos lejos de la calle, y después ya lo prendíamos y nos íbamos para que no escucharan. Y
1: yo hacía eso.
0: Dice Jorge, lo que está pasando con la generación de ahora es nuestra culpa. Como nosotros sufrimos, no queremos que nuestros hijos sufran y los protegemos y los creamos y nosotros creamos esos monstruos. Entonces no nos quejemos, dice.
1: Y les solapamos lo que se están convirtiendo. Sí. Por ejemplo, ¿qué tal la emoción de tener un carro? O sea, ya los morros de ahorita ni les viene ni les vas a comprar un carro. Ya es ahora como que, ay, no, prefiero que me recoja un Uber o lo que sea, estar pagando un carro y luego aseguranza y todo eso. Y nosotros, yo pienso, no me dejas mentir, también me supongo que Ferrari, güey, era la emoción de sacar tu licencia y poder manejar hasta,
4: agarrar el carro de tu hermano.
3: Te digo, yo lo hablo en mi casa porque tengo dos hijos que ya les enseñé a manejar. Y en lugar de, yo quiero que agarren el X6, el V8, y se sientan el Power. No les importa, ellos pueden agarrar el carrito azulito que tengo a gusto. O sea, no les interesa, ese les lleva.
2: No agarran un Uber, ¿no?
1: Y de preferencia, ¿me puedes llevar, papá?
3: ¿Me puedes llevar?
1: ¿Me puedes dar ride? Es que sí.
2: No sé si sea bueno o sea... o malo.
0: Pero los morros de hoy no van a saber lo que es perderse en un lugar... porque nosotros usábamos Jeep, nosotros usábamos guía Roji o usábamos mapas. Ahorita con el GPS del celular todo lo solucionan.
3: Pero ahora también, el día que no tengan GPS no saben llegar a ningún lugar, ¿eh?
1: Sí, se les bloquea.
3: No saben llegar a ningún lado.
1: Oye, ¿qué tal las idas al centro comercial? Cuando era uno en high school que middle school que te dejaban tus papás ahí en el mall y te juntabas con tus amigos y te ibas de compras o te la pasabas ahí con la...
4: viernes ahí. Ajá,
1: los viernes o el sábado. Esa era de rigor y ahorita los morritos ni les va a ir al mall. Es más como que online shopping y ya.
3: Dice, los morros de ahora no van a saber lo que es grabar una canción en la grabadora de la radio. Ese no tuviste infancia.
0: Dice, los morros de ahora no son respetuosos con sus mayores. Ya no les hablan ni de usted a la gente porque como con todo el mundo son igualados. Antes le hablabas de usted a tus padres, le hablabas de usted a los desconocidos, le hablabas de usted a tus jefes o a la gente que tenía mayor rango. Ahorita los morros son unos igualadotes.
4: Pero eso no es culpa de los papás. Eso no es culpa de los papás.
0: Sí es.
2: Sí, y no, fíjate, porque yo, mijo, pues lo tengo... Traen una idea de libertad de expresión a lo tonto, pues. O sea, como que no le ponen mucho filtro.
1: Ajá. Güey, yo me acuerdo que a nosotros nos tenían de rigor, así a mis primos y eso, que cuando íbamos a la casa de nuestros bisabuelos y así, les teníamos que besar la mano. O sea, como que era una manera de
3: respeto
1: a tu bisabuelo. Güey, ahorita los morritos con trabajos te saludan y...
3: ¡Hi!
1: Sí.
3: Hey.
1: Están al lado de ti, así atufado.
0: Lo dijo Ferrari también fuera del aire, pero es verdad. Los morros de ahora no van a saber lo que es ir a trabajar gratis, porque nosotros trabajamos, yo por lo menos... en la radio, en la televisión, en el teatro, he hecho un friego de chambas gratis. Y ahorita los chavos de hoy no quieren hacer absolutamente nada si no les pagas.
1: Lo primero que te dicen, ¿cuánto me van a pagar? Sin saber de qué
3: va a estar. Te dije que íbamos a Inter para contestar teléfono.
0: ¿Lo dijiste?
3: Sí. Dale un zape.
1: Pero sí es cierto.
0: No, lo dijimos fuera del aire, pero...
3: No, por eso, porque yo igual dije... que
1: sí lo digo, pero sí es realidad. Ya ahora los internships te dicen de que te van a pagar tanto la hora, bla, bla, bla. Obviamente si estás estudiando. Y creo que a veces hasta les dan beneficios.
3: Ahí les va la jalada de mí.
2: ¿Los servicios? O sea, como las prácticas.
1: Sí, las prácticas. Y ahora te pagan.
3: Y ¿sabes qué? Yo también...
1: Nosotros.
3: Me estoy identificando en todas, machinca. Me estoy identificando porque en la casa tengo esto. Dice, yo de morro, cuando iba a agarrar agua, simplemente abría la llave y tomaba agua y se acabó. Los niños de ahora no saben lo que es eso. Quieren agua embotellada, de marca, o ahora ya se van con la jalada de que la quieren de botella de aluminio.
1: Sí, por el plástico.
3: Y sí, cierto. ¿Sabes que en mi casa les gusta a los niños que agua de no sé qué, que porque viene quien? Yo dije, güey, agárrala ya del agua normal.
4: Sí. De la manguera.
3: Que es diferente y que sabe diferente.
0: Los morros de hoy nunca sabrán lo que es que les pongan una inga bien puesta.
4: Oh, ya. Yeah.
0: Los de hoy nomás gritan y ya quieren llamar, les gritas y ya les quieren llamar a la policía.
1: Sí, es cierto.
2: Sí, sí.
1: Qué triste, chale, ¿no?
2: Todos, nosotros cuatro, los cinco, miau, miau, miau, miau.
1: Pero quizás desafortunadamente o afortunadamente era la razón por la que mucha gente tenía respeto a los mayores por ese tipo de consecuencias que había cuando no te comportabas como debías.
2: A mí me preocupa el futuro, ¿eh? El futuro de... Porque estos jóvenes van a ser el futuro de este país, ¿sabes?
1: Y el mundo.
3: Ya no nos va a tocar.
2: O sea, más lentones, una inteligencia emocional más tranquilona. Ay, no.
0: Los niños de ahora no van a saber lo que es quedarse con el cambio, porque ellos para hacer las cosas te piden por adelantado cuánto les vas a dar.
1: O por Apple Pay.
0: No, por Apple
1: o Pay. Deposítame.
0: Sí.
1: Sí, sí está cañón, ¿no? ¿Y qué tal el...?
3: Lo que es poderte quedar con el cambio, ¿no?
1: Pues sí. De acá.
3: Es que también ya no usa, ya nadie trae efectivo.
1: No, pues ya nadie trae un cartera en sí.
3: No, yo siempre traía mi cartera.
1: Sí.
3: Ya no.
1: ¿Ya? Pues ya tienes, la acabó. Mayoría de los lugares puedes pagar con tu teléfono.
2: No, no nos vayamos muy lejos. En Nueva York, por ejemplo, hay más mascotas que bebés, porque ¿sí? La gente ya no quiere tener hijos. Los jóvenes no quieren tener hijos, quieren tener perro hijos.
0: No, bueno, en 20 años vamos a ver un país o un mundo en general de viejos, ¿eh? Uh-huh. Y ¿sí? Jóvenes va a haber muy pocos.
3: Me están diciendo que lo que estamos hablando solo pasa en Estados Unidos, que en México sigue todo a la antigua.
0: No, claro que no.
1: A lo mejor en los pueblos puede que, pero en las ciudades grandes no. Ya no están las cosas así.
0: Claro que no.
3: No,
1: la neta.
0: Vámonos una pausa, regresamos con los horóscopos porque ya viene el maestro Fernando de Caminos de la Vida con los horóscopos al regresar.

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0: Continuamos con más aquí en Don Cheto al Aire. Y antes de empezar con los horóscopos, quiero leer este mensaje de Italia del tema que estábamos hablando. Dice, el otro día le pedí a mi hija que llamara para confirmar un appointment, una cita que tenía. No supo hablar, no supo qué decir. Y se parece que los niños de hoy perdieron la habilidad para comunicarse. No tiene ni siquiera las palabras de cómo hablar y de cómo decir. Es que sí es otra generación, pero también... Todo lo que está pasando en la generación de hoy es culpa de nosotros y de lo que nosotros prácticamente educamos a esa generación que está ahorita de la que nos estamos quejando. Pero vamos a iniciar con los maestros de caminos de la vida. Si usted se quiere comunicar con los maestros para una orientación, para que le ayuden porque algo le aqueja, le acongoja, porque siente que tiene alguna enfermedad que nadie se la detecta y nadie le dice exactamente qué tiene, márquele a los maestros de caminos de la vida. 800-440-2616, 800-440-2616, o en México, 477-714-1491, 477-714-1491. Maestro Fernando, buenos días, ¿cómo está usted?
1: Muy buenos días ahí, muy buenos días, amigos. Una vez más, contento de estar aquí compartiendo este espacio con ustedes.
0: Maestro, vamos a iniciar con los mensajes de los signos para esta semana, y quiero que iniciemos con el signo de Aries.
1: Bueno, vámonos con Aries. Semana de movimiento y decisiones rápidas. Tu reto será no reaccionar con coraje. Si piensas antes de actuar, vas a ganar mucho terreno. Así que esto hay que hacer de tripas corazón. Eviten corajes.
2: O sea, que piensa las cosas antes de hablar.
0: Sí, claro. Hay que pensarlo porque además viene la luna llena y la luna llena nos pone a todos muy lunáticos, nos pone feroces.
2: ¿A poco sí afecta? ¿Neta?
0: Sí, claro que sí.
2: Maestro, ¿sí afecta?
0: Sí afecta el agua, sí. Afecta a los animales, que no te afecte a ti, chino, que eres un animal.
3: Somos un gran por ciento nosotros es agua.
2: Pero la luna, ¿en qué güey te afecta? No sé.
1: Pregunta. Pues es que afecta a las mareas, afecta, o sea, ayuda a cosechas. Si vas a hacer un ritual... dependiendo la luna y lo que quiera hacer, te ayuda o te detiene. O sea, la luna tiene gran poder mágico, por algo está ahí. No está solamente para medio alumbrar.
0: De adorno.
1: Hey.
0: Vámonos con Tauro, maestro.
1: Bueno, Tauro, se acomoda un tema de dinero. Va a haber buena reacción con el dinero en estos días. Va a haber mucha estabilidad en ese sentido. Pero, como siempre, no hay que evitar gastar por emoción y pon orden en tus prioridades.
0: Hay que poner orden, Tauro. Hay que poner orden y no gastar.
2: No puedo ser Tauro por esta semana.
0: Vámonos con Géminis, maestro.
1: Bueno, Géminis, llegan mensajes, llamadas o noticias importantes. Estén muy atentos. Cuida tus palabras porque pueden abrir o cerrar puertas. Hay que pensar antes de hablar.
0: Sí, porque luego se dicen cosas que nos arrepentimos, Géminis. Vámonos con Cáncer. Cáncer.
1: Bueno, tu sensibilidad va a estar muy fuerte en estos días y más con la luna llena. Protege tu paz y no cargues problemas de familia o pareja. Ahorita enfócate en tu yo. Primero yo, esto alimenta ese yo y enfócate más en tu yo, en tu persona y sobre todo en tus metas.
0: Y además cuidado con la sensibilidad y más ahora con la luna Cáncer. ¡Leo!
1: Bueno, Leito... Tu energía brilla y atrae miradas, buen momento para mostrarte, si tienes algo que proponer, proponlo, es un buen momento para expandir, pero obviamente no hay que contar todos los planes, ¿no? Ya ve que pues la envidia tiene un sueño muy liviano.
0: A ver, Ferrari, hazme una mirada así matadora, así como que de esas miradas que dice el maestro que Leo tiene. A ver,
4: échale. Ay, no, pues van a saber cuando estoy emperrado. Van a saber, ¿no? Mejor no.
2: No sé. Leo.
4: Sí, yo soy Leo.
0: No, ella es Leo.
2: Yo ni me acuerdo de los signos de nadie.
4: ¿Esos ojuates?
0: Por supuesto que sí. Vámonos con Virgo, maestro.
1: Bueno, Virgo, semana para ordenarte en tu yo interior. ¿Qué les puedo recomendar a los Virgo esta semana? Pueden hacer senderismo, pueden conectar más con la madre naturaleza. Si pueden pisar, o sea, caminar por un prado descalzos, eso les va a ayudar bastante, ¿no? ¿Por qué? Porque tiene que ordenar sobre todo sus ideas para lo que viene de remate de año, ¿no? Entonces, esta semana, si pueden hacer conexión con la Madre Tierra, créame que es mucho lo que va a aclarar su mente.
0: La organización empieza poniéndote a ti a hacer algo relacionado con la naturaleza, Virgo. Eso es lo que tienes que hacer. Vámonos con Libra.
1: Libra, se equilibra una situación pendiente, pero necesitas hablar más claro. No digas sí solamente por quedar bien. Conozco un amigo que él dice que para él el no existe, viera los problemas que se mete.
5: ¿Te hablan chino?
3: Sí.
5: ¿De casualidad es el chino?
2: No, yo soy Piscis.
0: No, para empezar, él no es amigo del chino.
5: Ah, ok. Así.
0: El maestro Fernando no es amigo del chino.
3: Dice, para empezar,
5: Dios,
3: dices tú.
5: Dios, sí. Dios guarde, dice sí, él. Dios
2: maestro,
5: guarde.
2: Dígales, somos más que... Somos compas.
0: Somos compas. Vámonos con Scorpio, maestro. Lo estoy escuchando.
1: Bueno, Scorpio, esta semana va a estar muy, tu intuición muy, muy, muy abierta. Entonces vas a notar mucho más fácil quién suma, quién resta, quién te drena, quién te estorba. No hay que ignorar las señales. Sobre todo que algo que tiene el Scorpio es que es muy leal. Entonces muchas veces esto le cuesta como aceptar en ocasiones la falsedad de la gente, para resumirlo más. ¿Por qué? Sí. Porque de alguna manera algo que tiene Scorpio es que Scorpio, cuando abre su corazón, abre completamente, da todo, no da nada. Entonces esta semana pues hay que estar en cuenta que no te van a drenar tu energía.
0: Voy a estar muy pendiente de que no me la drenen, maestro, y de que...
5: Y la energía también.
0: Y la energía también. Vámonos con Sagitario, maestro.
1: Bueno, se abren caminos con planes, invitaciones o contactos. Aprovecha oportunidades, pero no improvises con dinero. Espérate tantito. Esta semana se van a abrir puertas, pero hay que estar así como burro en bajada, un poquito detenido.
0: Hay que hacer bien las cuentas, Sagitario, para que no te falte el dinero, porque no se puede improvisar en esos momentos en cuestiones económicas. Capricornio.
1: Bueno, Capricornio, trabajo y responsabilidades pesan un poco, pero también atraen avances. Esta semana van a tener buenos avances. Pon límites para no agotarte. Necesitamos energía.
0: Límites para no agotarte, porque sí. Luego los Capricornios nomás está puro trabajo.
5: Y son como hormiguitas.
2: Ahuevónate esta semana, hazte güey.
5: Pero es muy difícil para los Capricornios. Los Capricornios son unas hormiguitas.
2: ¿Neta?
5: Sí. Mi mamá es Capricornio y mi mamá no para.
2: No puede estar sin hacer nada. ¿Tú quieres, mami?
3: Aries.
5: Y ya, mujer.
3: Mujer.
5: ¿Y mujer, fuerte. Empoderada.
3: Hoy voy a cambiar.
0: Acuario, maestro.
1: Bueno, Acuario, ideas nuevas y conexiones inesperadas. Enfócate en una sola meta para que así se materialice. O sea, de todo lo que ha pasado este año para los amigos de Acuario, si han habido muchos planes y proyectos, ahora tiene que enfocarse en todo lo que ha planeado. Si uno de los planes o proyectos es el que está funcionando, encarrílese por ese lado para que tengan un buen cierre de año. Y esta semana es muy buena para focalizar esta intención, sobre todo. ¿Qué puedo recomendar en general a todos los signos del zodiaco para esta semana? Pues sería bueno que consiguieran una piedra que se llama pirita, que es esta. La ponen en su mano izquierda. Esa es gran protectora y ayuda a traer energías y vibraciones para la suerte, sobre todo. Es muy protectora para mal de ojo y malas vibras y ataques energéticos. Y también quemar salvia. Si lo pueden hacer todos los días, ya sea en la mañana o en la noche, casa o negocio, quemar salvia para limpiar el ambiente, para alejar malas vibras, y sobre todo en los rincones, en todos los rincones de la casa, en los closets, y sobre todo donde hayan ambientes como oscuros, especialmente en ese lugar.
5: Maestro, ¿hay algún día de la semana donde usted sugiera que lo hagamos, o podemos hacerlo cualquier día de la semana para limpiar energía?
1: Pues, o sea, cualquier día de la semana. Si lo pueden hacer todos los días, mucho mejor. La verdad que entre más limpia energética haya en un lugar, hijo, fluye más fácil toda la energía que uno quiere que fluya en pro y en beneficio y en cosas positivas.
2: Ok.
5: Finalizamos con el signo del chino, Piscis.
3: No te hagas Piscis.
2: Sí, a ver, Piscis, aquí me está diciendo un amigo tuyo, un brother, te va a prestar como 10,000 para que te vayas de vacaciones.
5: ¡Ay, pobre!
3: ¡No, ma! ¡Ay, no!
2: Su nombre empieza con F de Fernanda.
5: ¡Ay, no! ¡Qué casualidad!
0: ¡Ay, cuándo!
2: ¡Me gustó mi signo esta semana!
1: Bueno, Piscis, esta semana para Piscis es una semana ideal para, precisamente, para crecimiento, para invertir, para esto, de alguna manera, diversificar un poco el dinero. y de esa manera pues también se va a evitar tentar, o sea, cuando uno invierte, pues al no tenerlo en la mano, pues obviamente rinde más el dinero y no se le fuga, ¿no? Pero si tienes la oportunidad, amigo de Piscis, de hacer alguna inversión, de colocar esto dinero que sientas que no lo vas a ocupar, pues la verdad que es buena semana para hacer ese tipo de inversión.
2: Uh-huh. Voy a invertir en unas niñas pobres que están ahí por la Figueroa.
3: Mira, mira.
2: Pobrecitas,
5: casi
2: no tienen ropa. Siempre que las veo también, pobrecitas.
3: Desamparadas.
2: Mira, es buen momento de invertir en ellas.
3: Mira.
5: Qué buen corazón tienes, Chino. Ya, muchísimas gracias, Maestro Fernando. 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
0: 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Maestro Fernando, muchas gracias, nos escuchamos el jueves.
1: Muchísimas gracias, amigos míos, sean libres, sean felices, abran su mente, busquen opciones, no se me rindan. Paz, amor y buen genio, mis peregrinos del alma.

0: por Don Cheto, pues lo estamos viendo, entre el estado fuera de aquí como dos semanas.
1: Sí, pues, pero estoy acá yo conectándome a YouTube.
0: O estamos dejando que entre, digo, que aproveche.
1: Al Tito. ¿Cómo estamos, familia? Buenos días, mi nombre es Don Cheto, ya estamos de regreso después de una semana que anduvimos dando la vuelta, que anduvimos en el rancho. Fuimos al rancho, me compré mi mandil bien bonito, mira, ahí en el mercado, 250 pesotis, me lo vendió una señora. Compré guayaberas, bien caras, tú me las dices.
0: ¿Cuánto?
1: $1,800.
2: ¿Cuánto cuesta cada uno más o menos?
1: Como 1,800.
2: ¿Dónde las compró?
1: Ahí en el mercado.
2: ¿En Zamora?
1: Sí, pero también finonas, ya las tengo.
2: ¿Cuántas compró?
1: ¡Ay, cómete! ¡Viene en Toteru, tú, vale!
2: No, señor, le estoy preguntando, me estoy interesando en su tema, si quiere me vale madre.
1: No, pues, está bien, pues, compré 10.
2: Ah, muy bien.
1: Ya después anda pidiendo en prestado, porque no traía feria, pues me gasté lo que me llevé. Pero ando bien.
0: Pero trae todos los colores y sabores, dirían.
1: Traigo, sí, bien perronas que están.
0: ¿Cuántas cosas le caben ahí en su bolsita?
1: Pues aquí me cabe, pues vas a ir a ver, aquí me cabe el vuelto para mandar a los chiquillos a las tortillas.
0: ¿El celular?
1: Aquí me se cabe el celular para cuando me hablen mis hijos a darme la clave. O sea, caen muchas cosas aquí, caen muchas cosas. ¿Cómo está, familia? Mucho gusto, estoy ahorita conectado también en TikTok. Don Cheto Oficial, Don Cheto Oficial, Don Cheto Oficial, Don Cheto Oficial en TikTok. Para que me manden allí las galaxias. Porque andamos quebradón, chaval.
2: Las galaxias.
1: Este,
2: señor, ábramelo, Don Cheto.
1: ¿Cómo no? O sea, ya, si tú ya lo tienes bien abierto, el buzón.
2: Sí, claro.
1: Ya lo abrimos, señores.
2: Me gusta abrirlo. Usted
1: mandar saludos, quejarse,
2: temas,
1: hacer preguntas, proponer temas, todo se vale en el famoso buzón.
3: A ver, quiero empezar con este compa que dice: cállate, háganme el paro. Se llama Luis Guerrero. Dice Luis Guerrero, ¿qué onda? Les quiero pedir un paro. Yo me moví de San José para Oxnard. Ajá. Mi esposa me arregló papeles y pues me vine para Oxnard. La bronca es que no he podido encontrar jale acá. Oxnard es una ciudad pequeña aquí en Ventura y pues ahí les agradecería si conocen a alguien que me diera chamba. Y ya le puse, ¿y en qué, a qué te dedicas?
1: ¿Cuál es tu fuerte?
3: Dijo que es bueno lo de la piedra, el granito, el mármol.
1: Si quema piedra, ¿cuándo van a encantar?
3: No.
1: ¿Quema piedra? ¿Cuándo?
3: Entonces, si alguien tiene jale, el vato es experto en lo que es el granito, okay,
1: ¿cómo
3: la piedra.
1: Este,
3: ¿os doy su número de teléfono o qué?
0: No, no se puede.
3: ¿O sí se puede?
1: Pero eres experta en granito.
3: ¿Eh?
1: En granito, o sea.
2: Pero no, bueno, en granito.
0: Déjela.
1: No, déjela, ok.
3: Bueno, si mi compa le pueden conseguir jale, es experto en lo que es la piedra, Luis Guerrero, 669-238-8851.
1: ¿Cuánto te pagó?
0: ¿Por qué no lo postas en tu Instagram?
3: Sí, también.
1: Sí, mamá, pues el vato mandó ahí.
0: Sí.
1: Voy a leer saludos yo también de TikTok. Yo voy a leer de TikTok. André. Usted lee los de Facebook y los de YouTube. Los de Instagram y los de YouTube.
2: Muy bien.
1: Va. Dice, saludos al equipo Rock City de Portland. Ayúdenos a apoyar. ¿Cómo no? Mi apoyo para ustedes. Rock City de Portland. Ahí está. Como quiera que sea. Dice por acá, ¿por qué no nos suben a Spotify, Dimas?
2: Señor, lo platicamos la semana pasada y voy a volver a comentarlo el día de hoy. La persona que se encargaba a subir los programas Spotify, a editarlos, y a YouTube, ya no trabaja con nosotros. No sabemos cuándo va a volver a ver una persona, si va a ver una persona, si va a ver programas de YouTube. No sabemos.
1: Y pues, ¿qué güey va a saber? Pues, pobrecillo, lo corrieron, yo ni sabía. ¡Andan haciendo un corredero! No, pues es la verdad. Están corriendo en la terraza. Cualquier día les llevo la sorpresa. Cualquier día iré. ¡Surprise, surprise! Guess who's living? Como quiera, así como va la cosa. Dice, Don Cheto, mañana mi cumpleaños, Juan Acosta. Felicidades, Juan Acosta, un abrazo. Don Cheto, ¿ya se va de GTA? No, pues no me voy, pero no me van a invitar para el 6. Dice, ¿qué más dice? Saludos para, ¿cómo está Don Cheto? Gracias, querido Félix, muy bien. En la parte de la nuca, una L y una A, saluda a sus camaradas, saludos a la raza de San Pablo, Tolimán, Querétaro, que están aquí en Los Ángeles y no les gusta bailar. Saludos a la raza de Querétaro, un abrazo. Oye, saludos a mi primo Osvaldo, que vive en Querétaro, y al Coyotito, que viven ahí en Querétaro, se fueron a vender fresas y ya se quedaron.
2: ¿Cómo cree?
1: Está muy bonito.
0: ¿Querétaro?
2: Oiga, vi el otro día que tiene un primo usted muy guapo.
1: ¿Mi sobrino Carlitos?
2: Sí.
1: Ah, guapo el güey.
2: Sí, tiene lo suyo.
1: Tiene harto Peggy.
2: ¿Cómo
1: harto
2: cree?
1: Harto Peggy.
2: ¿Con mujeres, hombres y con todo?
3: ¡Hala, parejo!
1: Hombre, ya te cuidaste, Miguelito, luego mandó mensaje. Sí. Lo que me mande.
0: Así andaba de calenturienta con su sobrino.
1: Sí, sí, sí, es ingeniero.
2: Nosotros ya lo conocemos en persona. Ya ha venido para acá.
1: El más guapo de la familia.
0: Sabe tortear.
1: Y sabe tortear.
2: Carlitos, tienes lo tuyo y cuando se te antoje tienes lo que quieras.
1: Ingeniero
2: de cualquiera.
1: Carlos Razo para ti.
0: Por favor.
2: No, Carlitos.
1: Dili.
2: Carlitos.
3: Hola. Saludos, chino hermoso, precioso.
1: ¡Ay! Solo, es que chino.
3: Así lo puso.
1: Solo si le dicen eso los del, güey.
3: ¡Ah, güey, güey!
1: ¡Déjese!
3: Saludos para la familia Camarillo Velázquez desde Newman, California.
1: A ver, pregunta para Don Cheto. ¿Cuál es su personaje favorito? Geralt de Rivia, de Witcher.
3: Ah, sí.
1: Ese. Para mí es ese.
0: David Zárate dice, buenos días, doña Marchanta al aire. Aunque la gente se burle de mí y el chino ladre, lo extrañé mucho.
1: Yo soy Marchanta.
3: No llore.
1: Yo también los extrañé bien mucho.
0: Dice.
1: Dice por acá, váyase a dormir una semana más, Julio Martín. No, ya dormí mucho.
0: Ya reposó mucho.
1: Sí, desde Phoenix, Arizona, saludos. Ah, mandó una galaxia a Yuli León. Gracias, Yuli León. Ves para ti, querida. Ahorita te sigo, ¿eh? Ahorita te sigo.
3: Tema. Razones por las que tus padres te metieron una madriza.
1: Vale, no acabo yo. Porque dice, me robé las garbanzas, porque me robé los pepinos, porque me robé los elotes. Hice una chica ahí mismo en la mera parcela de elotes.
3: A mí en la época donde te cobraban por los mensajes te daban 250 gratis y yo me mandé, yo me pasé y el bill llegó de más de $900.
0: Sí, a mí
1: ¿De qué?
3: En la época donde te daban 300 mensajes al mes.
0: Sí, todavía no había, like, plan.
2: Dice Martín, mandar una galaxia. A mí me gustaría que se dejara ese mandil cerca para que tuvieran un segmento que se llame La Receta de Hoy y nos diga una receta.
3: No, hay YouTube muchas.
0: Ay, el otro.
2: Le están proponiendo a Don Cheto, ¿eh? ¿Por qué tú vas a decidir o qué?
1: Si quieres te lo presto y tú también puedes dar, tú también cocinas en tu casa.
3: Sí, pero como que la gente no creo que le interese.
2: ¿No? ¿No le gusta?
1: A mí sí,
2: porque
1: pero...
2: está proponiendo
1: sí,
2: la gente.
1: Pero si el señor no quiere...
0: ¿Qué le molesta?
2: Pero el señor
0: molesta.
2: No decide aquí.
1: ¿No? Ok, no. Pues. Vamos a la saludadera. Dice Don Cheto, ya... Don Cheto, un día más que faltara y ya le andaba cambiando al piolín.
3: ¡Cámbiale!
2: El tema de hoy quiero proponer, dice Fabi. Algo que quieres gritar para desahogarte. Cuéntanos tu desahogo de hoy, dice Fabi.
3: No.
0: Oye, el otro...
1: Oye, chino...
0: ¡Ay, no, manches!
1: ¿Qué querís? ¡Nah!
0: Nah. Imagínate.
1: Cámbiale.
2: No a mí se me parece.
1: Tú y Saí son bien corregentes.
2: Yo,
1: vale.
2: Sí. Yo no soy corregente.
1: Oh, ¿cómo, güey?
3: No, señor. Bloqueador.
2: Señor. Yo soy bloqueador, yo no soy corregente.
1: Pues ahí está.
2: A mí la gente. Porque yo no voy a aguantar insultos de la gente.
1: ¿A qué bloqueas, vale?
2: Yo no aguanto los insultos de la gente. A mí, si son buena gente, yo soy buena gente con ellos.
1: Dice Don Cheto, la playera que tiene una playera. Esta la voy a sacar ya. Nomás estoy esperando los files de mi compa que no me lo han mandado. Y ya los pagué, los perros no me los han mandado. Saludos para Juan Herrera. Saludos a San Luis Río Colorado, Sonora. Saludos, Sonora. Familia Soria de Oklahoma. Apuruarán, Michoacán, municipio de Turicato. Saludos a la raza de Jerez, Zacatecas, de parte de la familia Jiménez. Dígame un por qué te tatuaste, Roberto. Bueno, más. Saludos desde Odessa, Texas. Véngase la birria a la barca. Ya comí birria, hijo. Ya anduve ahí yo.
0: A morir, ¿eh? Pura birria, a morir.
1: Don Cheto, Saí es bien peleonero, el Snoopy. Sí, eres,
2: sí soy.
1: Vale, sí eres.
2: No, a ver, si a mí me vienen con un insulto, yo no les voy a contestar flores ni, ay, gracias.
1: Pero
2: no,
1: ¿por qué tira?
2: Yo le respondo igual.
1: ¿Tú crees que no me insulta la raza?
2: A mí me dicen tú, yo les digo tú. O sea, pues sí.
1: Pues, pero también, pues también tú eres un vato pensante, hijo
2: mío.
1: No, boy.
2: Señor, pero yo no doy rosas. A quien me entrega
1: yo
2: culebras.
1: Yo quiero rosón y no me lo que quiero, no rosa.
2: Yo le respondo a la gente como me trata a mí. A mí me tratan bien y yo trato bien a la gente.
1: Saludos para Alejandro Palacios. Gracias por tus palabras, camarada. Desde Colombia, parce, para Harold Zambrano. Si eres colombiano, se llama Harold. Uh-huh. Don Cheto, mandar saludos para mi papá. Se llama Andrés desde Guanajuato, que siempre escucha. Don Andrés, un abrazo.
0: Santiago dice, Don Cheto, buenos días, lo amo. Sería tan amable de promocionar, si no es molestia, o mandarle un saludo a mi cuñada Yamilet Hernández, que está emprendiendo su negocio de pastelería y repostería con la voz de $500,000 al año. Su negocio se llama Mon Amour, hasta Delta Colorado.
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2: Bueno, Reiner Guzmán dice...
1: $250.
2: Reiner Guzmán dice, ¿no estuvieron cantando toda la semana pasada que el chino se va de vacaciones? ¿Qué chiflas hace ahí? Se va la próxima semana, no va a estar completa. Esta sí.
3: Ay, lo que no saber, ¿ves?
1: Chino, te noto bravo, güey.
3: No, es que la gente me choca que...
1: ¿Qué te dicen o qué? No, ¿hay algo que me estoy perdiendo? ¿A mí mismo?
3: No.
1: ¿Es que anda bravo? Anda
3: ¿qué te hizo no, es que a ver... No, yo soy de la idea... La gente...
1: ¿Cuál es tu idea?
3: Te escriben como para molestarte de... Ah, el programa no es lo mismo sin el Cheto. Pues claro que no es lo
1: no
3: mismo.
1: No es. Pero tal vez.
3: O sea, como
1: no,
3: si
1: no,
3: eso no molesta.
0: ¿Por qué te molesta
3: eso? Ah, no me molesta. Pero pues nomás digo, pues sí, cámbiale, güey. Pues qué más.
4: Ay, pero dile,
3: tienes la solución.
4: Dile a tu cámbiale. Tono de voz si no te molesta, porque. Ah, no,
0: pues, ¿Por qué?
2: Señor, pero es que yo.
4: ¿Qué dijo?
1: ¿Qué dije?
2: Y lo único que puedo, si alguien nos pone, extrañamos a Don Cheto, nosotros también, o sea, le respondes.
1: Sí, pero se enoja.
2: Pero no, pero si escriben, ustedes tres valen para pura madre.
0: Pero
2: ahí sí no.
1: Pero es bien sencillo,
0: están dando poder. Pongan,
3: yo sí le pongo, sí, valemos, cámbiale.
1: Thank you, Chino, thank you.
0: ¿Para qué?
1: Pero
0: ¿para
1: ya estamos todos tranquilos porque estamos hablando de eso.
3: Bueno.
0: Porque está emperrado.
3: Saludos para Huipana, Michoacán, desde Alabama. ¿Qué es Huipana?
2: Paco quiere proponer un tema, dice, ¿puedo proponer un tema? Dice, si tuviste un amor chido que no se dio, cuéntanoslo. Dice Paco.
1: ¿Qué?
2: Un amor chido que no se dio.
1: Un amor que no se dio, pues el mío con
3: yo,
1: esta...
3: Yo con Megan
1: Fox. Con Ana de Armas.
2: ¿Usted andó con Ana de Armas?
1: No, pues, pero no se dio. Pues.
2: Ah, pues entonces no...
1: ¡Ana de Armas!
0: Ni se va a dar.
1: Mira, hija, imagínate, mira. Tú grabando películas y yo así era esperándote con este mandilazo, chiquilla. Mira. Ay, llegué bien cansada de grabar con Henry Cavill, no te preocupes.
4: Ay,
1: el caldote de res que tisi. Mira, el caldote de res que tisi. Ay, es que tuve unas escenas muy eróticas con Henry Cavill.
4: Ay.
1: Pobrecito, ahorita te quito el sabor de sus besos con este chilito, Marta. Ay, ¡y el perro! ¡Ey, Ana de Armas! ¡Hit me up, babe!
0: Sí, Ana de Armas es su morra y eso tiene que usar el mandil, pero sin camiseta abajo.
1: Sí, más pues sexy, más sexy. Sí, pues,
4: ya,
1: más sexy.
4: ¿Para qué ella? Sexy.
0: ¿Por qué ella va a llegar?
1: Mira, Ana de Armas, mira lo que te pira nomás, mira. Te voy a... Cuando yo digo, te voy a llevar a volar, I mean it. We're gonna fly to the moon. Fly me to the moon. Vámonos.
2: El murcielagazo.
1: Ana de Armas, güey. Gini, babe. Viva la comunidad latina. Cuba y México juntos por el amor. Unos perros besototes a jugar a la Vallarta, yo y tú.
2: ¿De la Vallarta?
1: ¿Qué húbole? Unos besototes ahí en el parqueo del Pollo Loco mientras nos despachan. Tú dirás, chiquilla.
0: What's wrong with you?
1: Hasta me emocioné.
0: Que dice, sí se la está creyendo.
2: Bueno, ahorita que regresemos con la abogada de migración, a ver si dice lo mismo, ¿eh?
1: Ana de Armas.
2: Bueno.
1: Este beso para ti. Beso sabor a chongus, mija.
0: Chongus.

0: rápido, Don Cheto, lo saluda. Y está ya conectada con nosotros los dos. Los dos.
1: Hoy tenemos una collab. Ya ve que en las redes sociales se usan mucho las collabs. De hecho, usted y yo deberíamos hacer una collab.
0: ¿Sí?
1: Sí.
0: A mí me gusta mucho la collab de la abogada de inmigración.
2: A mí también.
3: ¿Ah, okay?
0: A mí. La collab que hace con Gonzalo Sanzores de la Liga Defensora. Así que le damos la bienvenida el día de hoy de la Liga Defensora a la abogada de inmigración, Leticia Valencia.
2: Recargas.
0: Y al experto en casos criminales, Gonzalo Sanzores de la Liga Defensora. Y le recordamos que con la Liga Defensora
4: no, no están solos.
0: ¡Vamos, chicos!
5: Buenos días, Don Cheto.
6: Bueno,
5: qué bueno que estás de regreso, qué bueno que estás de regreso.
1: Pero, y les podemos decir, ¡oda petiotot!
0: ¡Oda petiotot!
6: Buenos días, Don Cheto, ¿cómo está?
0: Muy bien, gustoso de estar aquí, abogada. ¿Qué le va a decir? Que hoy vamos a tener los dos para los que quieran preguntar sobre exactamente sobre cosas que tengan que ver de inmigración y casos criminales, porque afectan.
1: Hay muchos casos criminales, muchachos, que pueden hacer que alguien no pueda lograr su objetivo de arreglar los papeles. ¿Cuáles son esos problemas o esos delitos que podrían ser una traba si quiere alguien arreglar?
6: Sí, totalmente. Hay un cruce muy grande entre las leyes migratorias y las leyes criminales, y por eso queríamos hacer el collab, porque también Gonzalo puede contestar preguntas para poder arreglar a pesar de que tengas un récord criminal. Y típicamente los delitos donde yo veo que pueden ser problemáticos y los tengo que referir con Gonzalo son delitos relacionados a violencia doméstica, delitos relacionados a cualquier tipo de droga, incluyendo la marihuana, el fraude y también cualquier felonía. Estos son delitos que pueden hacer a una persona que tenga un mal carácter, y eso significa que no van a poder calificar ni para la residencia o la ciudadanía. Esos delitos yo siempre los tomo muy en serio y los mando con Gonzalo para que puedan limpiar su récord y luego ya tener un récord limpio para poder aplicar para beneficios migratorios.
0: Okay. Oye, Chalo, te pregunto a ti, vale, ¿cuál es como uno de los delitos que más afectan a la hora de querer arreglar papeles, Chalo?
5: Yo siempre veo que la violencia doméstica es uno de los más que afecta a muchos. Y mira, una razón muy importante que a veces no hay cárcel para violencia doméstica. Y a veces te puede quedar al nivel delito menor. Y eso es muy importante saber, que todavía te puede afectar con inmigración un delito menor de violencia doméstica. Es más, otros delitos menores. Es por eso, mira, antes que usted acepte un trato, una condena, una sentencia, tienes que estar seguro de este caso, cómo te va a afectar con inmigración, ¿ok? Y con violencia doméstica. Yo sé que es un tema muy seria y muy delicada, ¿verdad? Y a veces personas no quieren escuchar, oh, vamos a ayudar a esta persona, pero a veces fue un error de una persona. Y a veces hay otros tipos de cargos que le pueden dar a esa persona para que no le den violencia doméstica. El cargo violencia doméstica automáticamente no te van a querer aceptar con inmigración, pero se puede bajar a otro cargo, como el cargo de agresión contra una pareja, al delito menor, ¿ok? Y también una cosa muy importante, inmigración no le gusta ver que tengas un año en la cárcel. So, si tienes, por ejemplo, 366 días en la cárcel, ya en muchas veces no te van a querer aceptar, pero si tienes una condena de 360 días, eso no es un año y eso te puede ayudar. So, hay muchas diferentes cosas. So, antes que aceptes un cargo criminal, una sentencia criminal, tienes que estar seguro que no te va a afectar con tu estatus de inmigración o el proceso de inmigración. Es muy importante saber eso.
1: Chalo, para toda la gente que somos ahí de otro país porque venimos de México, luego andamos bien tapadotes en cuestiones de leyes. Y yo quiero preguntarte que nos expliques con manzanas, ¿qué es una felonía? ¿Y cuáles delitos están considerados una felonía?
5: Ok, felonías son los cargos más altos, ok, y usualmente empieza con tiempo de cárcel mínimo un año hasta vida en la cárcel. Y puede ser así,
0: matar a una persona. ¿Por qué no es esa onda de los tres strikes?
5: Sí, esos tres, hay cargos que te puede tener, un cargo puedes tener y te puede causar el resto de tu vida en la cárcel. Pero los tres strikes son tres diferentes felonías que has cometido, especialmente en California, donde ya cuando los cumples o los haces, te pueden dar 25 a vida, ¿ok? Pero tienen que ser casos de violencia, pero no violencia doméstica, más agresivo que eso, como asalto con arma mortal, matar a una persona, abuso sexual. Esos tipos de casos son los que califican para que...

0: persona gana los tres strikes, ¿ok? Ahora, también casos de violencia doméstica puede ser una felonía, casos de DUI puede ser felonía, hasta chocar y huir puede ser una felonía. So, todo depende de los datos del caso, pero nuestro trabajo es tener ese cargo que le han dado y hacer todo lo mejor para que te lo bajemos lo más bajo posible.
1: Ok. A ver,
2: Gonzalo.
1: Dice, a ver, échale ganas.
2: Vos, espérese. Gonzalo, ahí te va. Mi esposa.
1: Que luego lo detuve y si no le hubiera hecho huevonada.
2: Chalo, en la madrugada, mi esposa, dando reversa, le pegó una camioneta estacionada.
3: Tracas.
2: Clásico, se asustó y se fue.
1: Se peló.
2: Se peló.
1: Ay, ay, ay.
2: Y pues la policía la contactó, tiene que ir a corte y estamos en proceso de asilo. Nos afecta.
3: Hit and run.
0: Mira, esa es una pregunta para Leti. Leti, ¿tú crees que un caso abierto te afecta a tu caso de asilo?
2: ¿De asilo?
4: Sí, totalmente. Para inmigración no puedes tener un caso abierto, o sea, pendiente. Tiene que ya estar resuelto para que te puedan todavía aprobar un alivio migratorio. Si está peleando el asilo y tienen que tomar una decisión y este caso de hit and run todavía está pendiente, no le han dado la sentencia o incluso ya le dieron la sentencia pero todavía no la ha completado, tal vez le dieron 3 años de probation y el probation todavía no lo ha completado, totalmente le pueden negar el asilo o cualquier alivio migratorio porque las leyes lo toman muy en serio. Tienes que tener la sentencia ya finalizada para que ese cargo no te pueda afectar. Si él está en el proceso de asilo, el asilo se puede tardar muchos años o puede que lo pueda terminar antes de que un juez le dé la decisión, pero si todavía está pendiente y no ha finalizado la sentencia, totalmente le pueden negar el asilo porque todavía no ha completado el caso criminal.
0: Yo tengo una pregunta para Leti, Si tienes
1: Yo tengo un chiste para Leti mejor.
3: Ay,
1: abogada.
0: No, una pregunta es importante. Sí.
1: No, espérese,
0: Si tienes este caso.
2: ¿Quién es el show? De Don Cheto.
0: ¿Puedes pedir una extensión para que puedes cumplir con tu sentencia y después ser juzgado con la corte de asilo? Última pregunta. Sorry, Don Cheto.
4: Sí, totalmente. Puedes pedir una extensión para que te den otra audiencia, pero lo tienes que hacer con un abogado porque el abogado tiene que explicarle al juez que necesitas finalizar este caso, te dan una extensión y ojalá después ya puedas tener la sentencia completada. Ah,
3: sí, es importante.
1: A ver su chiste. Ay, no. Abogada, en veces quisiera que usted fuera una policía y que me agarrara a mí.
3: ¿Por qué?
1: Para que me dé probation.
2: Ay, ay.
1: Probation, de probar.
3: Iba a interrumpir la pregunta de Gonzalo tan importante por ese chiste tan feo, Don Cheto.
1: Demi, tantita.
5: Muchachos, mejor vamos a lo que sí importa. Preguntan acá en YouTube. Mi hijo tiene DACA y le acaban de dar un DUI. ¿Podrá renovar el DACA a pesar de haber tenido un DUI? Eso no sé quién de los dos o los dos.
4: Yo empiezo. El DACA es un beneficio completamente discrecional y un DUI sí te puede descalificar para el DACA. Si estás en la renovación del DACA y ya te dieron el DUI, inmediatamente trata de que sea un reckless driving, porque si tienes una condena de un DUI, sí te van a descalificar para el DACA y te lo van a negar. Pero si no calificas y de todas maneras te dan un DUI, también puedes hacer algo que se llama early probation termination, y ya ahorita dejo a Gonzalo que lo explique para que puedas terminar esa sentencia y luego obtener un expungement.
1: Dice, abogada, mi hermano. A ver, adelante, Chalo, para que vea lo que siente interrumpir. Adelante, Chalo.
0: No, sí es cierto, se puede terminar el probation antes y a veces hay otros cargos, hasta con los DUIs, que se puede bajar a un wet reckless que lo van a ver. Pero como dijo Leti, es muy importante no solamente bajar el crimen, terminar tu libertad condicional, el probation, lo más rápido posible.
1: Es lo que quiero yo, que me den el probation. Así. Dice, abogada, mi hermano está en el Army, mi jefa quiere ir a verlo a Fort Benning, Georgia, a su graduación, pero tiene miedo porque no tiene papeles mi jefa. ¿Ella se puede beneficiar por ser mamá de un soldado y arreglar por parte de él? Pregunta nuestra amiga.
4: En ciertas bases militares ahora están pidiendo que tengan documentos para entrar, puede ser un permiso de trabajo, puede ser algo que ya está en trámite. Si ella tiene manera de pedir el parole in place o la acción diferida, eso sí te da un permiso de trabajo, pero en ciertas bases no te dejan entrar si no tienes un permiso de trabajo, aunque sea tu hijo y aunque esté en el militar.
3: Abogada y abogado, dicen que cómo afecta un DUI, hablando de los DUIs, en una visa U que está en espera.
0: ¿Latín?
4: Sí, cuando es igual que el asilo, cualquier delito que esté pendiente te puede perjudicar. Si el oficial va a tomar una decisión ya en la visa U y se da cuenta que el DUI todavía no lo han resuelto, no se ha finalizado la sentencia, le puede negar la visa U. Pero también algo muy importante, la visa U se puede tardar casi 8 años en aprobar. So, si el DUI se los dieron después de 2 años que la petición estaba pendiente, entonces pues es muy probable que lo pueda finalizar antes de que le den una decisión en la visa U.
1: Última pregunta, dice, estoy fichado como pandillero, ¿puedo tramitar un arreglo migratorio si estoy fichado como pandillero? Dice el chololonón de Oscar acá.
2: Chololonón.
4: Gonzalo, ¿qué es eso de estar fichado como pandillero?
1: Como pandillero.
4: Es
1: que hay
0: en cada ciudad hay un libro que tiene, se llama el Game File, y en esos Game Files ponen
1: ahí
0: a personas
1: yo
0: que
1: ese.
0: Son
1: pandilleros. Ey, Mr. Brocha, de mi Brocha, palabra.
0: De palabra, sí. Pero eso no es un crimen. Sí está mal, pero no es un crimen, no es algo que estás fichado en el sistema criminal. Tal vez en la ciudad tienes el Game File donde tienen tu nombre, tu apodo y todo eso, pero que hiciste un crimen, eso es otra cosa. So, yo te lo dejo a ti, Leti, para ver si esa persona todavía puede meter documentos, si está fichado en la ciudad como un pandillero.
4: Pues depende si hay cargos criminales, porque en eso sí, se exacto. Fija inmigración, te van a tomar las huellas. Si sale que tienes cargos criminales, entonces sí te pueden negar un alivio migratorio, porque van a pensar que no eres una persona de buen carácter moral. Claro. Y eso también va a los tatuajes. Si hay algún tatuaje donde pueda enseñar que tú eres un pandillero, entonces un oficial va a decir, esta persona no tiene buen carácter moral, aunque no tenga cargos criminales, todavía le puedo negar la residencia o la ciudadanía por ser parte de una pandilla.
1: Oiga, no, si el vato trae en la cara un 18, güey, pues también, pues que la malicia.
5: ¿Qué significa el 18?
1: No, pues una banda, pues una pandilla.
2: Ah. Oiga, pregunta.
1: ¿Qué pasó?
2: ¿Y por qué cuando lo hace así, por qué Mr. Brocha? O sea, aquí.
1: De COVID, Brocha,
2: Pero Brocha no está.
1: Por Brocha, por los bigotes.
3: Por el bigote.
1: Brocha, ¿tú qué sabes de la cholada, chino?
2: No sé, un hombre más perro.
1: No, pues.
2: No sé, Mr. Danger.
3: Pero diga más terminología porque me da risa cuando habla como cholo viejo. Sí. Dele.
1: Simón, palabra, perro, Oiga, este muchacho, mira la abogada. Creo que usted, mis poemas no pegan y nomás le hago como cholo y creo que ya está enamorando. Ay,
2: les encanta la mala vida.
1: Les encanta la mala vida.
2: Ah, es de las que ahorcan y.
1: No, perdón. 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Abogada, perdón por ser tan buena en mi trabajo, abogada.
4: 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Y le recuerdo que nosotros no usamos WhatsApp.
1: Exactamente.
2: No tenemos ahora.
1: Cuando yo la quiero buscar, simplemente mando un beso al viento para que lo lleve y lo pose en tu mejilla. Con ese viento que sutilmente te dice: alguien está pensando en ti, ingratota.
2: Ay, no. Gente.
3: Lo que era,
1: ¿qué tal, abogada? ¿Qué tal? No seré Drake, pero como que era. Hola, nene. It's my mommy, my baby. Como que era.
3: Oh, my God.
1: ¿Tú qué, Gonzalo? ¿Vas a decir algo, vale, o qué?
0: Sí, yo te digo una bomba si quieres, don Chet.
1: Ok,
0: esa está buena. Bomba. Don Cheto se fue de vacaciones. Qué suerte tuvo el patrón. Porque si me deja otra semana, yo me quedo en su estación. ¡Bomba!
1: ¡Bomba!
2: ¡Perro! ¡Ah, buena!
5: ¡Gonzalo! ¡No sé! No sé si en lugar de Don Cheto, pero te ofrezco el del Chino. ¿Qué te parece?
6: Hey, dijo Don Cheto.
7: Yo tengo una bomba mejorada.
5: A ver, a ver.
7: Don Cheto se fue de vacaciones. Ya se enteró su patrón. Dice que la más probable es que lo corra de la estación. ¡Ay, bomba! Gracias, chicos. Se les quiere mucho. Regresamos al programa normal.
8: Don Cheto.
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0: días, familia. ¿Cómo andamos, chavalada?
1: ¡Ay, puro millonzón!
0: Ayer quedamos que vamos a hacer un tema de como de cosas que tú tienes cara de y no te imaginas que en realidad no eres así. Por ejemplo, ¿usted se imaginaría que esta cara que tengo yo de tolteca, de puño de masa caída en el suelo así desparramada, esta cara de telera quemada que tengo yo, ¿no le gustan los tacos de lengua?
2: No.
0: ¿Era que no?
3: No.
0: Por eso, pues, ese es el tema que vamos a hacer. ¿Cómo lo podemos traducir ahí al a la people? ¿Cómo?
2: O sea, pareciera que tengo cara de...
0: Pareciera que tengo cara de, pero no.
2: Pero no. No.
0: Por ejemplo, la Giselle puede decir, pareciera que tengo cara de santurrona y la mera neta,
2: es
0: nada
2: una
0: que
2: tágara.
0: Ver. Nada que ver.
2: No.
0: No, pues no.
3: No,
0: pues,
3: no
0: al,
3: yo,
0: al revés. No, a lo mejor tienes cara de... A lo mejor tienes cara de tumba hombres. O sea, si después la tumba hombre, así.
2: ¿De roba maridos?
0: No, de tumba hombres.
3: ¿Qué es tumba hombres?
0: Tumba hombres era como que en los 90 así se le decía como a las mujeres.
3: Oh, like, oh, I know what you mean.
0: Bandida.
3: Man eater. Like a man eater?
0: Sí, por ejemplo, yeah, man eater.
3: Man eater. En inglés es man
0: eater. La mejor, tiene cara de bandida y nada que ver, es bien fiel a...
3: Sí, la neta. No, ay, ¿por qué bien?
0: Pues sí, pues vale.
3: Es que sí, yo cuando me enamoro sí soy bien, bien estúpida.
0: Bueno, entonces, entonces, por ejemplo...
2: Eres muy estúpida para el amor.
3: Estúpida para el amor.
0: Estúpida para el amor.
3: Pero me gusta ser fiel.
0: Okay,
3: o sea, that's a good trait to have.
0: No tienes cara de fiel.
3: A lo mejor asumirían que no soy, pero...
0: Entonces, sí, algo así como que la raza piense que eres, pero en realidad no. Uh-huh.
1: La gente piensa que yo soy infiel, que piensa que no soy en mi casa.
2: Y sí, cierto.
3: Y sí, es cierto.
1: No, es al revés.
3: Claro. La gente asumiría que eres hombre de familia, pero no, no eres.
1: No, sí, soy de familia.
0: De varias. De varias. De varias familias. Tú, Ferrari, ¿de qué creen la raza? ¿Qué crees que imagine de ti que están mal?
4: Ay, no sé.
1: Ay, mira, con esta cara yo te veo como que eres de la...
3: Ay, ya sé. Que no rompe un plato y bien bustiona a mi amiga, pero es bien mendiguilla también.
1: Yo con esta cara, Ferrari, yo te veo con cara de... No, esta se ve que es de las antigüitas, de las que llegas a la casa y va a tener la comida hecha. La
4: ay, cara, no, hizo bien huevona.
0: Bien huevoncita, bien huevoncita.
3: Y la Ferrari...
0: Cara de que... Tú, o sea, tú puedes decir, yo tengo cara como de que hago de comer, pero la neta soy bien huevona.
4: Sí.
0: ¿Sí, verdad?
4: Sí.
0: Ok, está bien. ¿Tú, Say?
2: Yo tengo la cara de payaso mamón insoportable. Y sí, la verdad. Y yo soy una persona que atiende muy bien a la gente.
0: ¿Sí,
2: soy
0: tu cara?
2: Y soy muy amigable con la gente que viene a visitar, la verdad. Aunque haga caras.
0: No, yo no hice caras, Ali.
2: Pero dijimos, soy muy buen anfitrión.
1: O dijimos, ¿de qué tienes cara?
2: Sí, soy buen anfitrión y además cuando viene la gente, toda la gente se sorprende de, ay, yo pensé que eras bien payaso. Todo el mundo me dice eso.
1: Cuartos oscuros.
0: Nomás al aire, pero en persona no es.
2: ¿Ve? Gracias.
0: Bueno, está bien. Tú, Chino, ¿qué vas a decir?
1: No,
3: ya dijo que tiene cara de que
0: es... Yo te puedo decir una tuya, que tienes cara de que eres un vato bien amarrador para los madrazos, que luego lo...
3: Ah, sí.
2: Sí, eso es cierto.
0: Nomás te miran mal, ¿y qué me ves, hijo de tu perro? Sí. Y la mera neta eres
1: cero.
0: Chulo, sacatón. Pero chulo de lo chulo.
1: Yo me barro ahí.
0: ¿Verdad que sí?
1: Sí.
3: Súper sacatón.
1: Yo corro, ¿eh?
0: Sacatón para los madrazos.
2: Sacatito para el conejo.
0: Sacatón para los...
1: Es que he aprendido eso, o sea, me trenzo, me dan un golpe
0: y hay que...
1: ¿Qué gané?
0: Hay
1: no,
0: que
1: gracias. No,
0: pero
1: no,
0: pues me tienes a mí ese...
1: ¿Para qué?
0: Para dar la cara por ti. ¿Eh? Cuando una vez con un vato, con cualquiera, un vato que acá, tú nomás dices, don Cheto, tiriparo, mira, así como voy a poner al carnal de ahí cuando lo vea, así los voy a dejar.
2: Ay,
0: y
2: mira, señor.
0: Este hijo, se les va a aparecer Juan Diego y la Virgen ese.
2: Güey, ya está listo
3: para tiro.
0: El tiro está cantado y el que toque al chino me toca a mí ese. Nomás les digo. Ahí hasta parece que sí le atoro yo, ¿verdad?
2: No, pero
0: la mera neta, no hay que decir esa.
3: ¿Le puedo decir una
0: me
3: de
0: veo
3: usted?
0: Como que soy bien del tiro y la mera neta no.
2: ¿Puedo no
3: decir se una
2: ve
3: de usted? Usted tiene cara de que es bien alegre, bien así, buen
0: ¡bien atufado!
3: Es más atufado que nada, don Cheto.
2: Es aburrido, plecostomo. Sí.
0: No, la mera gris. Neta, no me digan que... No me gusta que digan eso de mí, porque yo creo que yo sí soy chivillo.
2: A ver, señor, la gente cree que usted es divertido, el alma de la fiesta, que va a llegar y va a decir... Me la voy a pasar bien loquerón.
0: No. Va a estar, don Cheto, wow.
2: Tín, tín, tín,
0: no, vale, tín, pues tín, también, tín, pues, aquí pagan. Pagan allá, vaya.
2: Uy, ¿cuánto me cobra por entretenerme?
0: No, pues, sí, te puedo cobrar por entretenerte. Como quiera. Bueno, vamos a ver qué es la raza.
2: ¿Cuánto me cobra por chiste?
0: ¿Cuánto me cuesta tu amor? Vamos a ver qué es la raza.
3: 818-563-1055 si quiere participar. O también a través de las redes sociales de @ Don Cheto al aire. Si sois ahí, del Chino al aire, la chica Ferrari con K o Bravo Giselle.
0: Ah. Si le mando la bala, sí, la voy a leer, querida, mándala. Sí, mándala.
1: Ya tardaste, ahí hubiera sido, pero...
3: A ver, esto está crazy. Nunca había escuchado esto. Dice José, yo tengo cara de que me echo unos buenos tacos de lengua con un montón de salsa verde. Dice, pero la neta, la mendiga salsa verde la detesto.
0: Es el vato que tiene cara como así grandote.
3: Taquero, el entrador, sí.
0: Ok, está bien. ¿Qué dice?
3: Pero lo que no le cuachalanga es la salsa verde. Yo iba a decir la lengua con monche.
0: Ahora, si quieren que no digan el nombre y porque quieren portarse mal y decir unas muy sexuales,
1: sí, nomás
0: pongan ahí, no nombre.
2: Sí, anónimo.
1: Porque
2: anónimo.
1: Yo incluso iba a enseñar foto para verle la cara y digan, ah, sí o no.
0: Dice, don Cheto, yo tengo una cara de enojón y renegado y la mera neta soy re a toda madre. Por ejemplo, mi esposa tiene cara de ángel y es bien mamilas. O sea, tan al revés, él tiene cara de enojón y renegado y viene a toda madre, y la esposa tiene cara de ángel y es bien mamilas. Mira, mira. Eso es lo que dice él, no voy a decir su nombre para no meterle en problemas con la mujer.
1: A ver, dice, todos creen que soy la madre Teresa, que parezco de lo más tranquila y que no mato ni una mosca, pero cuando me enojo, mejor ni me conozcan. ¿Ustedes qué opinan?
0: ¿Qué?
1: Veámosle la cara.
0: Se ve como que es muy, sí, sí, pues,
1: madre Teresa. Ay, chiquita,
3: ay, no manches, sí se ve bien persinada,
0: ¿y
3: mi vida?
0: ¿Y es bien brava?
1: Es bien bravísima.
0: Bien bravísima. Sí, a ver, ahí te va esta. Don Cheto, yo me he visto de mujer. Yo me he visto de botas y sombrero. Y la raza puede pensar que me gustan botudos. No, me gustan gabachos y afroamericanos.
2: Le gustan los afroamericanos, ¿es bien qué?
0: Es bien, mayaterita.
2: Es bien. ¿Por qué, mayaterita? Explíqueme.
0: No sé, no te puedo explicar eso.
3: No se puede. Ay, ay, ay, me lo junan, me lo
0: junan. Oye, mayaterita, de modo que te gusta, mira la tágara. Que
3: está medio diferente a su gusto, ¿no?
2: Sí, dice acá Brenda Jiménez, dice, la verdad todo el mundo piensa que yo soy muy seriecita, mátalas callando, pero soy una tágara. Yo sí soy tumba hombres, dice por acá.
3: ¿Qué?
2: Sí, la Brenda, sí, ella sí es bandida.
0: Es bandidona.
2: Sí.
0: Bandida es el nuevo término que se le dice a las tumba hombres, sí. Comi hombres, ¿verdad?
2: Sí.
0: Bandida. El bandidaji, el bandidaji. Tengo cara de borracho, pero nomás soy marihuano.
2: Ah, bueno.
0: Ok, está bien esa.
1: Dice, tengo cara de malandro. Vamos a enseñar su foto, lo cual sí está un poco... ¿Cómo lo ven? ¿Cara de malandro?
0: No, malandrísimísimo. Parece sicario este vato.
1: ¿Tiene cara de malandro? Dice, no manejo a más de 75 en el freeway.
3: ¡Ay! Me da miedo.
1: Tengo cara de malandro y así
2: dice Jorge, yo tengo cara de que soy un trabajador incansable y la verdad soy un huevonzazo.
0: ¿Sí? O sea, tiene cara de otro en ser bien trabajador,
3: ¿verdad? Se rifa, ¿era? Se rifa,
2: sí,
3: en el jale.
2: Sí, sí, dice que es bien huevón.
0: Dice, don Cheto, tengo cara de maloso, pero no, me gusta estar en casa jugando videojuegos.
1: ¡Híjole! Pensé que foto.
2: ¡Híjole, este está fuerte!
0: A ver.
2: Yo tengo cara de...
0: ¡Asexual!
2: Dice, yo tengo cara de celoso, tóxico, insoportable. Si supieran que yo y mi esposa somos swinger y que nos cambiamos las parejas...
0: A ver.
3: That's wild.
0: ¿Qué?
2: Dice, tengo cara de celoso, tóxico, insoportable. Y si supieran... Que mi esposa y yo somos swingers.
1: A ver, préstala.
2: A ver,
0: si tiene cara de celoso insoportable.
2: Ahí está.
1: ¿Seguro que era eso o iba a ver la esposa? Bien, Nocheto, bien. Mande el Instagram.
0: No voy a ver a la esposa.
3: ¿Sí tiene cara de? Cheque el dato.
0: Sí tiene cara como de ni te la acerques, ¿eh?
3: ¿Sí?
2: ¿Sí tiene cara?
0: Mira, quien los viera bien abrazaditos aquí en las fotos, no sabiendo que... ¿Por qué rato tú no le va a tocar?
1: ¡Ahora! ¡Ahora!
0: Ok, sigan pues. A ver.
1: Dice, ah, no, esto no se vale. Yo les iba a decir que tengo la cara de güey, pero no, sí soy.
0: Dice, yo estoy como el chino, tengo cara de mamila, pero soy re buena onda. Ah, sí tienes cara así como que sí, como que de pocas pulgas, mi querido Mayo, pero qué bueno que eres a tu madre.
2: Dice, mi esposo tiene cara de santito. En verdad que lo pones en un altar seriecito, no mató una mosca. Pero en el sexo, nadie se imagina lo que yo tengo en la casa.
0: Es un león.
2: Un león.
0: Un león.
2: O sea, dice, y a todas horas quiere.
0: O sea, el vato lo ves bien seriecito y jijiga, jaja. Y es un tágaro.
3: Puerta cerrada es un tágaro.
0: Fíjate.
3: Dice Alberto, todos creen que yo trato medio mal a mi ruca, no sabiendo que me agarra bien gacho de las greñas y es la que manda en la casa.
0: Trata mal a él.
3: Sí.
0: Échale a la policía.
2: Yo tengo cara de santurrona y de que he visto santos en la iglesia. Pero me encanta que me den como cajón que no cierra, dice por acá una muchacha anónima.
0: O sea, la muchachona dice que ella tiene cara de...
2: De santa.
0: De santa,
3: sí, de
0: pero es bravo. A ver, pues.
2: Ah, pues.
3: Muchito.
0: Ey, nomás tengo curiosidad.
3: ¿Pero para qué quiere ver la foto de la gente?
0: Yo he sido muy curioso. Nomás quiero ver si tiene cara de santa, a lo mejor, ¿no, verdad?
2: Atásquese.
0: Como dijo Bad Bunny, te ves santa, pero el perreo te encanta.
3: Sí.
0: ¿Cuál de las dos será?
3: Pues la que va más santurrona, a ver.
0: Pues yo las dos las veo como que son bien tágaras.
1: Sí, le iba a enseñar la foto, pero no se puede, por, ver, no cuestiones, se puede por cuestiones de seguridad. Dice, porque no digas mi nombre ni vais a enseñar mi cara, chino, pero la neta, yo tengo cara de, ay, no hago nada, es una persona común y corriente, pero vendo jale.
3: Este vato, porque siempre dices...
1: ¡Pues así me puso!
0: Bien tajale.
1: Y en mi trabajo me ven bien tranquilo.
0: No sabiendo que traes el guato allí. Ya, dice, Don Cheto, yo tengo cara de señora de las lomas. Ay, pero no saben que soy bien buena para hacer de comer y me gusta mucho.
1: A ver, foto.
3: A ver, foto.
0: No.
1: No, pues yo sí, para verla. Pues tenemos
2: dice, que... yo tengo cara de que soy mujeriego y de que no dejo una pacomadre, que me acuesto con todas. Y la verdad, soy bien tranquilo, ni novia tengo y siempre salgo solo.
0: ¿Sí?
2: Hola, bebé.
0: Oye, ¿puedo leer la de la Challenger?
3: Sí.
2: A ver.
0: Dice, la raza piensa que yo soy bien bandidona y la mera neta no traigo ni no me echo canitas al aire ni salgo ni nada. Ay, la Challenger.
3: No tiene cara de bandida Challenger.
0: Sí, bandidita.
1: Ah, ¿cómo voy? No, sí.
0: No, la Challenger tiene cara de bandidota. Vale,
1: empezó a temprana edad.
2: La Challenger sí es bien bandidona.
0: No creo que sea yo. Yo no tampoco creo.
3: Yo pienso que es más la personalidad que demuestra, pero de que sea yo no creo.
2: Híjole, anónimo, todos creen que soy bien mujeriego y que todas me las echo, si supieran que me gustan los hombres, dice por acá.
3: Atentamente, el chino.
2: ¡Qué fuerte!
0: O sea, el vato es vato, pues.
2: Sí. No sé si tiene cara de que le guste.
0: Dice, mi ruca tiene cara de gabacha, me manda fotos de la mujer. Pero la neta es más nopal que nada.
3: Oh.
0: Yo le contesté, recargas.
3: Así nada. ¡Ay, no manches!
0: Dale, ¿para qué me manda fotos?
3: Sí.
0: No, estoy contorreando con él.
1: Dice, ¡ajénsela!
3: Dilo.
1: Es que les voy a enseñar la foto. Dice, nosotros tenemos cara de ricos, pero nada que ver. Y mandó su foto. No tienes cara de rico, compadre.
0: No, sí, no, parece que andan ahí en Roma. ¿Dónde andan ahí?
1: Ah, pero por la foto.
0: Ah, no creo que es Guanajuato. Híjole, le dice, no le digo que no tiene cara de rico.
2: No tienes cara de rico.
0: No tienes cara de rico, vale.
1: No,
3: traemos la realidad media alteradora.
1: Sí,
3: ¿no?
1: Sí,
3: ¿no?
1: Sí,
3: tampoco se
1: pasa. No, ven cara de rico. Es que, a ver, ahí está. Ahí voy, ¿dónde acá?
3: Ahí.
1: Mira. ¿Qué fue?
0: Uy, sí, que pues, parece Carlos Slim y la esta. ¿Cómo se llama la dueña de la cementera? Los
3: ¿qué mendigos?
0: Los Balleris, parece la Balleris y
2: Carlos. La Balleris y Carlos Slim juntos.
0: Wow, hasta acá se ve tu ropa lorupiana, ¿eh?
3: Te pasa de lazo, no sea bullying.
0: Dice, Tony, tengo cara de una persona bien educada, pero nomás ando diciendo, de bien a bien dijo chucheras, güeyona, tagüenera, la bofona, guango.
3: A ver.
0: Trae todo
3: el barrio.
0: Todo el vocabulario de Don Cheto. Era. Y según él, ay, no, fue educado, mira ahí.
3: Ah, sí, viene de una familia tradicional.
2: Dice, yo tengo cara de que me echo unas linionas de ida y vuelta, y la verdad, no consumo ni alcohol, dice por acá.
0: Yo.
2: ¿Sí?
0: La raza piensa que yo pisteo. Tengo cara de pisteador, de ruco pisteador y no pisteo.
3: Y sí, es cierto, ¿ah?
0: Sí, de huevo.
3: No, pero no tiene cara de ruco pisteador, pero sí se tiene cara como que sí se toma un...
0: ¿Cómo que fui?
3: Un Baileys.
4: ¿Qué fui?
1: Dice este vato, yo apantallo. En la calle yo tengo cara y apantallo de que soy bien macho, peleonero, borracho, que todas mías. Pero la neta, le tengo miedo a mi vieja. Cuando llego a la casa, hasta los zapatitos me quito para que no se enoje.
0: Dice, ahí va la mía. Toda la raza cree que mi esposa es bien buena para hacer de comer y que me tiene bien arreglado sin saber que yo soy el que cocino a diario porque es bien huevona y no le gusta cocinar.
2: Se lo escribió el chino.
0: Lo escribió el chino, yo creo, ¿verdad? Lo escribió el chino. La güera, ¿tienes algo de la güera que la gente ve y no?
1: No. Pues tiene cara de que la mantienen y que no cocina y pues la verdad. No.
3: Esta estúpida.
0: Ya te quemaron, güera.
3: Ay, güera. No.
0: Regresamos.

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1: Ponemos a recordar viejos tiempos, viejos segmentos, y por eso vamos a revivir el día de hoy una chica más. Una chica más se trata prácticamente de actividades o cosas cuestionables que hace el hombre, el caballero, donde nos hace cuestionar en verdad su hombría, y es por eso que le decimos que es una chica más. Vato que dice, ay, qué bonita está la luna, ¿ya la viste qué brillante? Una chicotota más. El número en cabina es el 818-563-1055. O también las redes sociales de arroba Don Cheto al aire, arroba la chica Ferrari con K. Sí, soy Said, el chino al aire, y su servidora Bravo Giselle prepara a su chica más, que regresamos con él.

0: con una chica más, estaba diciendo que vato que hice y chulé a la luna, una chicotita.
1: Oye,
0: más.
1: Por cierto, sí está bien bonita la
0: ya,
1: luna.
0: Ya ves.
1: Está grandota como una pelotota y alumbra el callejón.
0: Inmensa y radiante se ve la luna, una chicotota más.
1: Es que estamos en luna llena. Muy buenos días a toda la gente que escucha Don Cheto al aire. Dice por acá Santi, dice, el otro día, preciosos, estaba yo caminando por unos, manejando solo con mi soledad. Ajá. Y de repente miré un campo lleno de girasoles. Ajá. Y no me guardo la locación porque dije, ay, está muy astérico para venir a tomar fotos.
0: ¡Ay, no, güey! ¡No!
1: Vato que dice, ay, qué bonito campo, voy a venir a tomarme fotos aquí.
0: No, y vato que diga, no, está muy astérico.
1: Sí.
0: No, no, güey.
1: Hermana, nos vamos a West Hollywood el fin de semana.
0: Bienvenida
1: y luego
0: a la
1: al día
0: comunidad.
1: Siguiente de cruda nos vamos a tomar fotos de ese campo de girasoles.
0: Bienvenida a la comunidad.
1: Y una, o sea, tú te tomas una foto y yo otra y así, mira.
0: Alternan.
1: Y alternamos, ¿qué te parece?
0: Ay, no, no, no puede ser.
1: Dice, vato que llora porque escuchó el martes otra vez a Don Cheto. Saludos a Joel López, que se le ahogaron los ojos cuando dijo, ay, por fin regresó el viejito.
0: Ay, no, güey. O sea, está bien que lo extrañes y que digas, ay, qué perro que ya regresó Don Cheto. Pero para que ya se emocione en esa magnitud, sí es de chicotota más.
1: La no, verdura. Es que sí, sí está cañón, ¿eh? Sí está cañón.
0: Vato que dice, ay, qué bonito está tu pelo, se ve muy brilloso.
1: Un vato no le puede chulear el pelo a otro.
0: Dice José.
1: Y no, te lo no dice, puede. Y te lo dice Yolanda Andrade. O sea, yo.
0: Que ya te diga detalles de por qué está bonita, pues dirá, ah, tu cabeza de perro. Pero que ella diga, está muy bonito porque tal cosa.
2: Que te diga, se te ve bien.
1: Sí, o sea, yo le puedo decir a Ferrari Greñuda, o le puedo decir a Yesimex, oye, qué padre te peinaste hoy.
0: Sí.
1: Se te ve muy bien el pelo así, hermana, ¿te hiciste algo?
0: Te quedaste peinado.
1: Sí, pero qué bonito y sedoso tienes tu cabello. O sea, no, ni yo lo hago, hermana.
0: Me encantan esos chinitos que se te hacen al final de tu cabello. No manches, no.
1: Oye, cuídate a finales de mes porque no vaya a ser que ya vas a estar menstruando, amiga. Por favor.
0: La verdad. Ahí tenemos un Tampax para guardarlo.
1: Vato que dice, yo no salgo a trabajar afuera porque hace un perro solazo. Necesito un bloqueador mínimo de 110 grados.
0: ¡Ay, no!
1: Saludos a Antonio Hernández, que no quiere que le dé el sol. Una chiquisimisimisimisimisimisimisimisima.
0: Delicada más.
1: Delicada de la piel más.
0: Una nena delicada.
2: Una nena.
0: Sí, la neta.
1: Oiga, prepárense con su chica más, porque ya regresamos aquí en Don Cheto al aire esta mañana de jueves. Estamos ya a 30 de julio, ya se nos fue. Mañana es el último día de julio y hoy estamos todavía aventándonos aquí con una chica más.
0: ¿Te puedo dar una cereza del pastel?
1: A ver, échale.
0: Dice aquí José Valdivia, dice, vato que dice, ay no, me cae mal que no leen mis mensajes, Don Cheto, ya me arruinó mi día.
1: Ay.
0: Chica más.
1: Vato que se queja, ya hace drama porque no le leemos sus mensajes.
0: Sí.
1: Una chica.
0: Molesta,
1: liosa, empoderada
0: conflictiva,
1: más. Conflictiva.
0: Sí.
1: Y hermana más.
0: El machín.
1: Ya regresamos. Hochis.
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0: Regresamos ya aquí en Don Cheto al aire. Señor, ¿cómo va usted?
1: Bien, ¿cómo me ven? ¿Qué?
0: Muy bien, perrón.
2: Traído un poquito ahorita.
1: No, estoy contestándole a la raza que dice que welcome back, que muy bonito, que me extrañaron, que traban un cochineto, etc, etc. Muy bonito.
3: No se queje,
1: que
3: no se queje.
1: Que me ve muy bonito con mi mandil, que me veo con muy chido, que veo muy juvenil, muy todo. Señores, buenos días, estamos en vivo, son 6 minutos después de la hora en este, ¿qué es martes?
2: 28 de julio.
1: Y hoy es martes y es momento de conectarnos con nuestra psicóloga de cabecera, nuestra querida Silvia Almeida. ¿Cómo está? Que se encuentra en Madrid, por lo que veo.
2: Sí.
4: Qué guapo está, qué sexy está usted.
1: ¡Ey! Iris Silvia Almeida, no, pues sí, que nomás que no agarro pues nada.
4: No hay cosa más sexy que un hombre que se ocupe de la casa y que cocine y que haga cosas para ti. Eso es muy sexy.
1: Sí, vamos, yo... Conmigo no le va a faltar, Iris, su caldito de res, que su quesadilla, su tinga, su carne con chile, su huevo con longaniza, bien perrón, la va a traer.
0: Silvia, le quiero preguntar, ¿traes micro, Silvia? Porque te oyes como con un eco.
1: Eco, eco, eco.
4: ¿Ahora me digo con eco? No, no traigo nada, ni nada, nada, nada, nada.
1: Nada, nada, nada, nada, nada.
0: Que no, que no.
1: Que no, que no. Silvia Almeida, bienvenida. Vamos a ver, vamos a sacar aquí la puerca al agua. Hoy el tema de hoy es cómo sacar...
0: ¿Cómo sacar a las personas que ya no tienen una función o que ya no queremos en nuestra vida? ¿Cómo las...?
3: O sea, bótesela.
1: Pues dejales de hablar en seco o se les avisa.
4: A ver, vamos a ver si es...
1: No, ya no te oímos.
0: Ya ahí no te oímos.
1: No te oímos.
2: Ahora sí. Ahí está, ahí está.
0: Ahí está.
1: Ahora sí.
5: Oye, pues, no soy tú, soy yo. Ah.
0: No eres tú, soy yo, dice Silvia.
5: Ahí está, soy yo, fui yo, gracias.
0: ¿Cómo sacamos a las personas que no queremos en nuestra vida? ¿Cómo se les dice? Dice, pregunta Don Cheto, ¿se les avisa, se les manda un memo, nomás se les deja de hablar? ¿Qué pasa, Silvia?
5: Ok, primero, hay que pensar qué queremos hacer, de verdad, porque a veces lo que queremos no es sacar, a veces solo es alejar, a veces solo es limitar el contacto con ellos. Entonces, ¿qué queremos hacer de verdad? Porque que debes de alejar, que debes de sacar, que qué debes, qué quieres hacer. Porque sacar, cuando tú sacas a alguien de tu vida, es para que no vuelva a entrar.

0: ¿Ok? Y normalmente cuando sacas a alguien de tu vida para que no vuelva a entrar, es porque te ha hecho daño, ¿no? Uh-huh. Y entonces mi pregunta es, ¿quieres sacarla de tu vida porque te ha hecho daño inconsciente o conscientemente? ¿No? Entonces, si la relación ha sido muy larga, yo creo que merece la pena hablarlo. ¿En qué momentos, qué tipo de personas a lo mejor tenemos que sacar de nuestra vida? Aunque yo diría limitar, por ejemplo, la familia política cuando te acabas de divorciar. Uh-huh. ¿No? Los tienes que limitar o sacar. Pero a veces, cuando queremos sacar a alguien de nuestra vida, sí siento que cuando lo queremos sacar es porque ha habido algo que no se ha hecho y es bueno hablarlo. ¿Me explico? Porque una vez que sacas a alguien, ya no hay marcha atrás.
1: Ok.
0: Entonces, okay, te creo que si has tenido, y depende mucho la relación, pero si has tenido una relación larga, en el que ha habido cariño, en el que ha habido una convivencia larga, es apropiado hablarlo. Y si no se puede hablar, escribirlo. Decirle, oye, me ha pasado esto contigo, siento que hiciste esto, para mí esto es un acto de traición porque hiciste esto y esto y esto, me dolió mucho y por ahora quiero que estés fuera de mi vida o ya no te quiero ver más. Eso se puede hacer, ¿vale? Pero yo creo que la parte más importante no es el cómo, sino la reflexión que tenemos que hacer todos sobre cómo están nuestras situaciones relacionales. Recuerden que al final nosotros nos convertimos en aquellas personas que nos rodean. Y a veces hay amigos, fíjense, hay amigos que ellos no han cambiado. Los que hemos cambiado somos nosotros. Y esas personas, más allá de que haya un afecto o un cariño, ya no son compatibles.
1: Con el nuevo persona que eres tú.
0: Claro. Y entonces, por eso aquí yo creo que la palabra es limitar o alejar. Entonces, ¿por qué? Porque simplemente esa persona que te ayudaba, que te nutría, ese gran amigo que era parte de tu vida y que te ayudó a crecer, en un momento de tu vida te puede ayudar a lo contrario, a encoger, ¿no? Entonces, ¿cómo lo hacemos? Depende el cariño que tengamos a esa persona, ¿ok? Depende el cariño que tengamos a esa persona, depende del tipo de vínculo. Entonces, ¿por qué no hacemos una cosa, don Cheto? Usted me dice, esta relación y esta persona, ¿cómo la saco? ¿Cómo la alejo? ¿Cómo la limito? ¿O cómo la acerco en mi vida? Porque hay gente que también de la que nos hemos alejado, que en este momento de nuestra vida nos gustaría volver a acercarnos.
1: Okay. Ok, por ejemplo, a un cuñado que nomás estaba pidiéndote prestado.
0: Ok. ¿Sigue siendo tu cuñado?
1: Sí, todavía. Digo, no es mío, okay. Nomás estoy poniendo una idea, ¿no? Mis cuñados no me piden prestado, ¿no?
0: Ok, si un cuñado te pide prestado, lo mejor es decirle la verdad. Chico, ya no tengo dinero para ti, ¿no? Y le vas a decir, y si solo te acercas a mí para pedirme dinero, tú y yo no tenemos ningún tipo de relación, porque ya ni el dinero tengo. Ya está.
1: Ok, va. Ahí le va. A una compadre o una comadre también que anduvo hablando allí de ti.
0: O sea que todavía tiene un papel muy importante para tu hijo o para tu hija.
1: Sí.
0: ¿No? Porque es su compadre, pues ella es su madrina, ¿no? Su
1: A ver, yo no me estoy diciendo escenarios, no van a pensar en mis compadres o algo, no, que estoy hablando de ellos.
2: Hipotéticamente.
1: Estoy pensando en lo que la raza puede y los problemas que la raza podemos encontrarnos eventualmente.
0: Ok, porque aquí de lo que estamos hablando, don Cheto, es que esa persona puede ser mala influencia para ti o te ha hecho daño a ti, pero su relación y el vínculo que tiene con tu hija y con tu hijo es muy bueno, ¿sí o no?
1: Sí.
0: Entonces yo creo que ahí tienes que hacerlo, como se dice, tiene que ser una cirugía precisa. Entonces, ¿qué es lo importante? Hablarlo. Oye, cada vez que hablo con Pitita, Tutita y Patita o con gente cercana a mí, me dicen que tú hablas mal de mí, que estás diciendo esto, esto y esto. ¿No? ¿Eso es verdad? ¿Sí o no? ¿Se lo dices así? No, ¿eso es verdad? ¿Sí?
2: La mayoría va a decir que no, no te lo van a sostener de tu cara.
0: Entonces, justo, entonces le vas a decir, entonces, ¿la otra persona está mintiendo? ¿No? O sea, sí creo que en la mentira hay que confrontar. Si no,
1: en
0: se van a pasar.
1: Hay que confrontar, güey, está bueno ese tip.
0: Entonces, se pasa la patata caliente. Si ya te das cuenta que esa persona habla de ti, vas a tener que mantener, vas a tener que alejarla, sí, y además que esa persona ya ha negado que haya hablado mal de ti, aunque lo hubiera hecho, y también, importantísima, vas a tener que controlar el tipo de relación que tiene con tu hija y con tu hijo. No le vas a decir a un niño, tu madrina, no la vas a volver a hablar, pero si la vas a ver en Reyes o en una posada, tú vas a estar vigilante y vas a ver qué tipo de interacción tiene con tu hijo o con tu hija. Porque si ha hablado mal de ti a sus amigos, va a hablar mal de ti a tus hijos. Entonces, ¿qué tienes que hacer? De una manera gradual y poco traumante, por eso no puede ser radical, ir alejándola a tu hijo o a tu hija de él o de ella.
3: Silvia.
0: Sí.
1: De aquí a acá después, güey.
3: Lo que quiero escuchar es que ahora que estás comentando esto, escucho una constante. Nos cuesta mucho trabajo ser honestos. No le decimos a la gente la verdad. O sea, no, queremos...
4: Se molestan.
3: O sea, no queremos decirle a la gente, ¿sabes qué? Lo que me molesta de ti es esto, o la razón por la que me quiero alejar es esta. O sea, no tenemos comunicación con la gente que tiene una relación importante en nuestra vida, o no queremos decirle la verdad. ¿Somos mentirosos o no queremos enfrentar la verdad? Es la realidad.
0: Yo creo que tenemos miedo a hacer daño, tenemos miedo a confrontar, y hay otra cosa.
2: Ay, a mí no.
0: Tenemos miedo.
1: Ay, yo sí tengo miedo a hacer daño.
2: Ay, a mí no. Yo sí me gusta
4: el daño. Ay, no, es así de caliente, de frente, y vámonos.
2: A mí no me importa que seas. Pero porque al final del día siento que es más falso, es para mi parecer, yo prefiero que una persona me hable de frente a que me hable en mis espaldas o me esté fregando aquí bajita la mano. Entonces yo soy de que si yo tengo algo contigo, yo no puedo esconder que traigo algo, o sea, en mi cara se nota y en mi actitud y lo corporal. Entonces yo pienso que es mejor ser directo en lugar de estar escondiendo y dando por las espaldas.
0: Pero es que hay gente que no quiere dar por las espaldas. Lo que les
2: porque no les conviene.
0: O porque tienen miedo. ¿No?
1: Esta es mendiga. Un poco más cobarde.
2: ¿Quién,
0: ¿no?
2: yo?
0: Porque tienen miedo. Entonces, creo que, a ver, como tú eres, Giselle, es una forma menos traumática para la gente, es más transparente, es más sencillo tener una relación. Porque eres, como dicen, eres agua transparente. La gente sabe cuando mete el río, ¿dónde está el cangrejo, no? Eso es verdad. Pero también es verdad que mucha gente no quiera decirte la verdad, es que tiene miedo. Tiene miedo a hacerte daño o tiene miedo de lo que vas a pensar de él o de ella. Que no quiere decir que ellos estén en lo correcto, pero los entiendo. Hay algo que creo que en toda relación es muy, muy, muy importante. Y es entender que nosotros cambiamos. ¿Qué me pasa a mí? Yo ya he viajado. Los amigos de Madrid son muy distintos a mí. Entonces, cuando un amigo me dice, oye, ¿por qué ya no me llamas tanto cada vez que vienes a Madrid? ¿Sabes cuál es la realidad? La realidad es que tú y yo ya no tenemos nada en común.
2: En común.
0: La realidad es que tú has querido quedarte en esa silla de llorona toda la vida y lamerte las heridas. Y cada vez que voy, lo único que haces es que escuche tus penas. La realidad es que yo ya soy otra persona y la persona que era hace 30 años ya no lo soy. Entonces, la realidad que es, aunque te quiera, tú y yo ya tenemos muy pocos vínculos en común.
2: Hay una frase en inglés, bueno, una terminología que dice, que you outgrow people. A veces you outgrow people. O sea, no sé cómo se traduciría eso, you outgrow people. puede ser relaciones, puede ser amistades, como tú lo mencionas. O sea, creo que ya después tú pasas a cierto nivel que ya no
3: no compagina.
1: Pero no tiene que ver con nivel socioeconómico.
2: No, es mentalmente. Es mentalmente, no.
1: Yo me juntaba con Chino porque periqueaba.
2: Ajá.
1: Y éramos nomás amigos de periquear. Y después yo ya no periqueo. Pues ya, ¿para qué tengo? Yo no tengo nada con este vato ya.
4: Vato aburrido.
0: Claro, y por ejemplo, tenemos amigos, los famosos amigos que tienen los hombres y las mujeres de la peda. Exacto. Cuando tú pones orden en tu vida, empiezas a controlar tu comida, tu bebida, esas personas no es que te caigan mal, no es que sean malas personas, es que son distractoras de tu objetivo de vida, de tu proyecto de vida.
1: Por eso, ya voy a decirle adiós a estos que están en contra de mi objetivo de vida, ¿vale?
2: ¿Por qué?
1: Pues sí,
3: ¿cuál es su objetivo de vida para empezar?
1: Trabajar en un ambiente de unidad, de edad, en un ambiente de risas y buena onda. ¿Verdad?
2: Buenas vibras, dice.
1: Usted, buenas vibras, porque yo, como dicen los muchachos, evito las malas vibras. ¿Eh? Era, ¿verdad? Sin miedo.
0: Pero fíjese lo que ha dicho. Hay situaciones que cuando tú eres joven las aguantas porque las tienes que aguantar.
2: Exacto.
0: Llega un momento de tu vida que dices, es que ya no las tolero.
1: Yo, a mí me ha pasado eso. Yo ya digo, no es que esté bien o esté mal, simplemente yo ya no estoy en ese ambiente, ya no estoy en esa madre.
2: ¿Pero pierdes la paciencia o ya de plano ya no estás dispuesto a tolerar las cosas que tolerabas a lo mejor cuando eras joven porque tenías como que, un vale de madre?
1: Yo pues, te quiero responder eso porque yo di el ejemplo. Ajá. Y ahorita que te diga ya, Silvia. En el caso mío, nomás es porque no tengo fuerzas para eso ya. Okay. O sea, no está bien ni está mal, nomás.
4: Ya no quiere, ya no le interesa.
1: No interesa, pues.
2: Ajá.
1: A ver,
0: ¿Nunca les ha pasado que comen algo constantemente y llega un momento en que ya no lo toleran? De la noche a la mañana, un alimento. Lo mismo pasa con las personas. O sea, llega un momento en que no es que el alimento sea malo, no es que ese platillo sea malo, no es que ese perfume sea malo. La que ha cambiado o el que ha cambiado y ya se saturó, llegamos a nuestro límite, somos nosotros, y lo que hacemos es alejarnos. Y es parte del crecimiento. En nuestra segunda parte de la vida no es la gente tanto que incluimos, sino es la gente que limitamos y cuánto nos encargamos nosotros en nutrirnos a nosotros mismos. Y hay cosas que son incompatibles. Por mucho que tú quieras hacer un guisado maravilloso, si pones veneno de rata, vas a ver malo.
1: Vas a envenenar entonces, a la casa.
0: Claro, entonces, ojo, igual, siempre digo, el aceite de un Rolls Royce es muy buen aceite, pero si ese aceite lo pones en la ensalada, ¿qué pasa? Te envenena.
2: Claro.
0: Entonces, hay gente que en un momento de tu vida tuvo un papel importante y porque tú has cambiado tu propósito o te has trabajado o ya no solo no te aportan, te quitan, como mínimo tienes que limitar su contacto y en el mejor caso alejarte.
1: Ahora, antes, para cerrar, Silvio, al menos más quiero decir una cosa. Esto, ustedes ahorita sé que están pensando, escuchando a Silvia y todo, y están pensando en personas a las que quieren quitar o quitaron de su vida. Pero aquí yo les tengo una surprise. También esto escúchenlo del otro lado.
4: Claro.
1: O sea, yo estoy escuchando a Silvia y también digo, ok, si hay raza que se ha alejado de mí, a lo mejor es porque ya en ese momento no le soy saludable para su vida y todo bien, ¿eh?
3: Claro.
1: Sí. Todo chido conmigo, todo bien.
0: Claro. O porque, ¿qué pasa si tú estabas en una situación y de repente cambias? A lo mejor quieren volverse a acercar a tu vida. Eso no lo sabes. O sea, si tú eres una persona que has notado que alguien se ha alejado de tu vida y haces una reflexión y dices, bueno, es que la verdad yo con mi pareja me comportaba de una manera muy distinta con mis amigos y les ninguné, y ahora que no tengo pareja, pues he cambiado. ¿No? ¿Están de acuerdo? Entonces,
2: sí,
0: lo que ha dicho usted, don Cheto, hacer la reflexión interna. ¿De quién saco? ¿Quién alejo? ¿Quién limito? Y lo más importante también, ¿a quién me quiero acercar más? Qué gente maravillosa tenemos en nuestra vida que por falta de regar esa plantita maravillosa que son ellos, se seca.
1: Silvio Olmedo, gracias por la plática. Saludos hasta Madrid, tierra que me vio nacer. Un abrazo para ti.
3: No lo vio nacer.
1: Con mucho cariño. Y yo sí quisiera alejarme poco a poco del Chino y de Said y acercarme poco a poco más a Giselle.
2: Yo le voy a regalar su plantita.
1: Silvio Olmedo, te queremos. ¿Tus redes sociales cuáles son, querida?
0: Silvio Olmedo, ya de vuelta la próxima semana.
2: Eso.
1: Aquí te espero para hacerte unas buenas quesadillotas, mira. 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Mi amigo Hecha me dio un
4: una de pollo, pero sin queso.
1: De allá de Chihuahua, bien perrón. Regresamos.
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3: Regresamos otra vez con Don Cheto al aire. Don Cheto, ya estamos aquí de regreso otra vez.
1: Estoy aquí saludando a la raza, gracias por todos sus saludos allí. Dice por acá, Gustavo Sánchez, ¿está enojado el chino? ¿Chino está enojado?
4: No, para nada, al contrario, estoy contento.
2: Ya se le bajó.
4: No, estoy contento de que regresó, la neta sí se le extraña.
1: Yo también te extraño mucho, China.
4: La verdad sí, se le extrañaba. Beso.
3: No dijo que lo extrañó, dijo estoy contento porque regresó.
4: No, yo sí lo extraño, al contrario. Yo, mire, si usted se dio cuenta, yo no lo molesté. Lo dejé que disfrutara sus vacaciones, que no se acordara de aquí, que se despejara un rato para cuando regresara, regresara bien pilas.
1: Me da. ¿Y ando bien pilas o no?
2: Distraidón, pero pilas.
1: No, es que estoy con, es que estoy missing in action for so many days.
2: You stay quiet and okay,
1: pues está.
2: Se nos va el avión y queremos que entre con todo.
1: Y bueno, pues pongan un tema pues para dejarnos.
3: Señor, no, nos propusieron dos temas los radioescuchas hace rato en el buzón. Hay dos cosas. La primera, algo que quieres gritar y desahogarte, dilo. Y la otra es el amor que no se dio. Cuéntanos tu relación que no se dio, que estaba bonita, pero que nomás no funcionó.
1: ¿Por qué no se dio?
3: Pues porque no, que no la cuente.
1: Diría. Ay, ¿Qué habla del amor? No hablamos de secretos feos.
3: De desahogos.
2: Diría el Dios Favela, lo tuvimos todo cuando fuimos nada.
1: No fuimos nada. ¿Por qué no se dio? Pues en la historia del amor, ¿verdad? En la historia de los amores,
15: Deja bajarle aquí que
2: pone
15: una
2: mosquita ahí
1: medio. La historia de los amores está la de la historia del mundo.
4: Todo lo fue.
1: Pueden ver muchas cosas de por qué una relación no se da. Puede ser, bueno, por clases sociales, porque los papás no quisieron.
2: La distancia.
1: Porque estaba la otra persona, tenía pareja. ¡Ey! ¿Se ha dado?
4: Sí, sí, su papá era narco, ni
1: man. ¿Por qué? ¿Cómo?
2: ¿Qué?
4: Para narco.
1: ¿Y le barritis?
4: Sí, le sirve, sí.
2: De... Pues si este gandalla, ¿usted cree la primera que
4: son
2: se
4: de sus
2: vacas
4: al de rancho que traía pistola, le vestió así y me dijo, ¿usted es el que anda con mi hija?
1: ¿Es el que anda con mi hija? ¿Ninchi don nadie?
2: ¡Ay! Al chino le faltó tener un suegro así.
4: No, ese sí me
2: que lo trajera
4: sí,
2: pan y agua.
4: Sí, sí soy. No, ese sí me le dio bien confianza, ¿eh? Sí, sí soy. ¿Cómo está?
3: Pues vaya de... Pues le des un amor bonito que no se dio.
1: ¿Pero por qué no se dio?
3: Pues que no lo cuente, sí.
2: Queremos detalles.
1: Así nomás le cerrojó al chino la...
2: Ajá.
1: La nuevi.
2: ¿Usted por qué no sucedió con lo de las sandilleras, se acuerda?
1: Pues porque...
3: También su papá.
1: Yo me di cuenta, ¿sabes qué? Que me iba a traer vendiendo sandías el vato y dije, no, yo estoy destinado
4: a triunfar en la radio.
1: Algo mejor. ¿Verdad?
2: Yo aspiro a cosas mayores.
1: Sí, el sandillero. Sí. ¿Quién sabe qué fin tendría la sandillera? Es que sí estaba bonitilla, pero no fue mi novia, nomás yo me enamoré de ella porque le compré una sandía y tenía los ojos. Y ahora que lo pienso, ni estaba tan bonita, vale, estaba muy camarona la güey.
2: Era nomás los ojos.
1: Es que nomás porque estaba güerita, no es camarona, es como güera, camarona,
2: roja, ¿no?
1: Como camarón cocido, güera, colorada.
3: Prietillo de rancho que se respeta, ve guapas a las blancas nomás porque son blancas.
1: Sí. Y como esta estaba güerita, así era de Apple, era de Jalisco.
3: Sí.
1: De por ahí de Jalisco, sí. Pues güerita, pues sí, chapeadona. Pero ya que lo veo bien, no estaba tan de aquellotas, nomás pues porque no pues prestigio de rancho.
2: Bueno, pero su papá tenía su negocito que le iba bien.
1: No, entonces... ya me miraba yo vendiendo perras sandías ahí de rancho en rancho. No.
2: Pero le hubiera dejado ese imperio. A lo mejor ya ahorita usted tuviera su ¿cómo se dice? Toda su land ahí de sandías.
1: O aquí, ¿verdad? Pues sí. Ahora, según mi esposa Carmela,
3: okay.
1: como muchas mujeres ya casadas, ellas juran que tuvieron un novio rico que las pretendía.
2: Un partidazo.
1: No hay una mujer mamá mexicana que se respete, que no platique y que tuvo un partidazo y no y lo
3: dejó ir, lo dejó ir por el zángano con el que está.
1: Y luego se enojan con uno.
3: Sí.
1: Por eso estén enojadas con uno, tratándonos como niños.
3: Correcto.
1: Porque ellas dicen, ay, cómo me desquito de la estupidez que hice. Y se cuando nomino. Correcto. Señoras, calm down. Nomás voy a decir una cosa. Las que nos eligieron fueron ustedes, chiquillas. Se hicieron ilusiones. Nosotros no cambiamos, seguimos siendo los mismos. ¿Eh? Las que cambiaron fueron ustedes. ¿Eh? ¿Eh? Bueno, ¿qué más?
3: Correcto.
1: ¿Tú tuviste algún amor que no fue?
3: No, la verdad, mira, la verdad.
1: Platícanos del Siete Pilas. ¿Por qué no se armó con el Vaselina?
3: Yo no tuve ni con el Vaselina ni con el Siete Pilas. A mí todos mis amores han sido bonitos, nada más he tenido cuatro. Y,
1: ¿cuatro amores? Sí. ¡En exclusiva! El esposo de Zay dice, no, ¡ah, perro, güey!
3: Él sabe mi historia.
1: Bien correteado.
3: Él sabe mi historia y con todos he durado mucho tiempo. De hecho, desde el primero, Manuel, que duré 5 y luego 2.
1: No importa, no digas.
3: Y luego Andy, que duré con él como 2 años y medio allá en Londres. Y luego ya...
1: ¿Londres? ¿Tuviste amor en Londres?
3: Y luego ya Juan Pablo, con el que duré casi 6 años. Y ya luego mi marido.
1: Argentina.
3: Y ya mi marido. Y con todos he durado, con el que menos he durado es con el de Londres, que duré 2 años y porque me puso el cuerno. Y de todas formas sigue siendo mi amigo y nos llevamos muy bien.
1: No deberías.
3: ¿Por qué?
1: Pues ya iba para qué, güey, y ahora todos echamos recalentados.
3: No, nos echamos recalentados. Él está casado con Andy, su homónimo, su marido, y nos llevamos muy bien.
2: Pero he betrayed you como novio, imagínate como amigo.
3: No, lo que pasa es que, a ver, uno tiene que... Él fue muy buena persona conmigo. Hay gente que sabe ser muy buen amigo o que puede ser muy buen compañero, pero que no sabe ser pareja.
1: Okay. Uh-huh. Entonces, ese amor fue bonito. ¿Cuál fue bonito?
3: Los cuatro fueron muy bonitos.
1: Ah.
2: Pero son los que no pudieron ser, dice.
3: Yo le digo que el con el que no me llevo bien es con el primero. No tenemos relación.
2: Con y mi marido, no, dice.
3: No me robó, no, claro que no. Al contrario.
1: ¿El hubo que te robó uno que te robó? Que no dijiste.
3: No, nunca dije que me robó nadie, no.
1: O que a lo mejor te robó el corazón.
3: El primero hasta el día de hoy piensa que yo le destruí la vida y por eso no nos hablamos.
1: ¿Y en qué aspecto se la destruyitis? Ah, perro, vivís lejos.
3: No, lo que pasa es que yo estaba muy joven, él era casi 11 años mayor que yo. Y yo estaba muy joven y yo estaba buscando mi lugar. Y él decía que para mí cualquier cosa era mejor que él. Que cualquier cosa era mejor plan que yo. Entonces yo me fui a Inglaterra, luego me dieron mi doctorado en España. Y luego a la mera hora...
1: ¿Qué doctorado?
3: Señor, a mí me eligieron en la Universidad de Salamanca.
1: ¿España o Salamanca?
3: Salamanca, España. Me eligieron para hacer mi doctorado y iba a ser becado. Yo, de hecho, mi proyecto de tesis era la número 4 de 16. Solo escogieron a 16 alumnos de todo el mundo y yo el mío era el número 4. Y me escogieron para hacer mi doctorado allá.
4: Sí, ya.
3: Al final,
1: ¿de qué? No seas hating, Mali.
3: Al final, de comunicación social.
4: Ahí en Salamanca, esquina con...
3: En Salamanca,
4: con
3: España.
4: Doctor
3: al doctor final Benavides. Decidí quedarme en la oreja y ya no hacer el doctorado. Porque mi mamá me dijo, tú toda la vida has aspirado a estar en la televisión. ¿Para qué te vas otra vez a estudiar allá, a gastar, a ver, a quién sabe? Y mejor ya quédate ahí. Y pues luego me trajeron con el cuadro y me quedé ahí, en la oreja.
1: Puta, tienes buen currículo.
3: Gracias, señor, cuando quieras se lo presento.
1: Qué buen curriculito tienes.
2: Ay.
1: O sea, fíjate. Tú, chino, tuviste un amor que pudo ser y no fue. ¿Por qué no fue?
4: Ando con la saliva. Con la morra que era escaramuza.
1: ¿Escaramuza charra?
4: Sí, sí, charra.
2: ¡Ay, guay!
4: ¡No les dije!
2: ¡Escaramuza no me la sabía!
1: ¡Escaramuza!
2: ¡Brujas!
4: Eres escaramuza y yo ni tenía idea de eso, nada, cero.
1: ¿No, hasta la fecha?
4: No, ni idea.
1: Ok.
4: Soy escaramuza y yo, ¿qué se llama? Y me llevó y ahí salí en caballo y así, yo dije, ¡oh, chido tu
1: coto! ¡Oh, wow! Sí. Por eso enamoré de ti, vale, por usted, la pinche cara de caballo. Por eso me dicho, Ticuacu, que madre, me dirá, nomás sigue Ticuacu, con Ticuacu.
4: Nomás que pues, su papá era narco, yo no sabía.
1: ¿Oh, sí?
4: Sí, ya.
1: ¿Y tú conociste al suegro?
4: Sí, el vato.
1: ¿Qué te dijo?
4: Salió,
1: ¿qué, tú
4: dijo,
1: qué?
4: El que anda con mi hija.
2: ¿Doy?
4: Yo bien confianza, sí, soy, ¿cómo está? Y le dice así. ¿Sí? Sí, me acuerdo.
1: ¿Y por qué le barritis? ¿Porque el jefe era pues
4: malandre? Sí, era
1: malandre. Y de ahí eras tú. Ay, al rato le iban a matar al vato y tú sabes que hoy con
4: sí, estaba pensando en eso, pero ahorita sí me...
1: ¿Y qué fin tuvo la escaramuza?
4: No supe. Ya me vine para acá.
2: ¿Ya nunca te he buscado?
4: Ya no supe nada de
1: ¿Y tú alguna vez le dijiste, no puede ser lo nuestro, no puede ser porque soy un cobarde? ¿O no le dijiste nada así por el estilo?
4: No, soy un cobarde.
1: Lo nuestro no puede ser. Pero, te quiero decir que lo nuestro puede ser. Tú dime,
3: ¿pero por qué? Chino, si yo te quiero mucho.
1: Yo también te quiero, te amo, pero...
2: No, así no habla
1: que
2: él.
1: ¿Qué nos impide?
3: ¿Qué nos impide nuestra relación, Chino?
1: ¡Tu papá!
2: Tanto.
3: ¿Mi papá? Pero sí, mi papá no hace nada. Él está de acuerdo, le caes bien. Sí. No le gusta que eres medio transilla, pero dice que te puede instruir en otras cosas.
1: No puedo, escaramuza.
2: Escaramuza.
1: Es que soy un cobarde. Soy un poco estanatis y tengo miedo a lo que se dedica tu papá y no vaya a ser la de malas que al rato yo por no te ve la vaya por ti, él diga, está este estúpido y yo para qué. Por eso te tengo que dejar ir porque voy a perseguir mi sueño a ser portero del Chicago Fire.
3: No te vayas.
1: Aunque sé que terminaré jugando por 100 bolas en Bequestín.
3: ¡No te vayas, José Ramón! ¡No te vayas!
1: Así me fue. Así me cambiaré el nombre y ya mejor digan Minchino.
3: No, ¡no te vayas, José
1: Ramón! ¡Y me voy
3: a
1: Chicago a ser portero del Chicago Fire, aunque sé que terminaré en Mendota, California, jugando con viejitos FC!
3: ¡No te vayas, José
1: por
3: Ramón!
1: ¡Por $40!
3: Ay,
1: ¡adiós!
3: ¡José Ramón!
4: Y terminé pagando yo el arbitraje.
2: ¡Ay, no, la otra vez broma! ¡Ya, ya!
3: No, pero eso sigue caballo.
4: ¡Ay, me espantó! Porque tuvimos relaciones.
1: ¿Tuvieron relaciones?
4: Y me acuerdo que me dijo, estúpido, me vas a dejar embarazada porque fue sin nada.
1: ¿Sí?
4: Sin nada. Y luego me habló y al mes me decía, no ha llegado, no ha llegado, no ha llegado. No andaba yo bien.
2: ¿Y qué hacías, Chino?
1: ¡Qué cobarde!
2: ¿Cuántos años tenías, Chino?
4: Como 17, 18. No, sí, como... No, ya tenía 20, ya tenía 20.
1: ¿Sí?
4: Pero sí, le saqué por ahí.
2: Ya estabas, ya estabas.
1: Estaba roco.
2: Sí, ya estaba rocón, ya para.
1: ¿Amores que nunca sucedían?
2: No, bendito sea Dios,
1: todos se han caído.
3: Todos se me han dado.
1: Todos han hablado. ¡Traca, traca!
2: ¡Queen! Donde pongo el ojo, pongo la bala.
1: Bien bajo ese balón.
2: La neta.
3: A Ferrari le pregunte.
1: A Ferrari
3: le pregunte.
2: ¡Queen!
1: Eso. Ferrari, amores que nunca fueron, ¿por qué? Porque es que yo era de las 18 y el vato era 13. Sí.
3: A ver.
2: ¿Tiene tiempo?
1: Tengo mucho
2: tiempo. ¡Ay, bebé! No. Tengo muchas historias.
1: Whatever, I got all the time in the world.
2: Porque ya tenía hijos, esposa. Había un factor muy importante. ¡Su familia! ¡Su esposa!
1: Había un pequeño detalle. Bueno, dos. Dos bebés.
2: No, señor, fíjese que... Ay, es que yo no me puedo enamorar así tan rápido. Pero a lo mejor alguien que te gustaba, que decías, ay, este tiene potencial y que ya después dices, no, pues no funcionó. Pero ya te estabas como que emocionando, pues, que ya iba para allá. ¿Podría contar como algo? Pues un ranchero allá, en el pueblo.
1: ¿Sí? Se subió al caballo y se arredengó y dijo,
2: ¡se va a armar!
1: ¡Se va a armar! Ya me lo chingó el caballo.
4: Tuvimos que sacrificar, ya no jaló.
2: No, señor.
1: Estaba relinchando.
2: That's why, you see, that's why I don't want to talk about it.
1: Why did it happen?
2: Mira, ya me puse roja. No, porque después mi papá lo agarró como trabajador y...
1: ¿Y qué dijo?
2: Dijo, no, ¿cómo le voy a hacer eso a tu jefe?
1: Más que nomás te quiso.
4: No, nomás te quería usar.
1: No, porque todo... Te digo, esa madre de... Es que le voy a hacer un mal a tu jefe.
2: No,
1: Que el vato ya, para mí que le dices a prueba las mielis.
4: Y dijo, ya probé.
1: El vato dijo, ya probé.
2: Ya probé. Se va a ir. Híjole, se va a ir.
1: Que le dices a prueba las mielis.
4: Sí. La entregaste todo el combo.
1: Así te le dices a prueba las mielis.
4: Entregó todo el combo con papas y soda.
3: Dice Rosy, yo tuve un partidazo. Nos pretendíamos en secundaria, pero luego él se fue para Estados Unidos ya empapelado. Volvió al rancho como 2 años después y ahora sí anduvimos y iba y venía. Me iba a ver a mi casa en bici. Me dijo que me fuera con él y que en caliente me arreglaba papeles. Yo le dije que no. Tiempo después, como me dijo que no quería una relación a distancia, me habló y me cortó. Estábamos chicos. Él tenía 18 y yo 17. Apenas íbamos a la prepa. La verdad, sí nos seguimos un tiempo en contacto y luego ya nos perdimos la razón, pero él era un partidazo.
1: Pero
3: fue una pentonta, dice.
1: ¿Por qué no se dio?
3: Porque ella no aceptó venirse para acá.
1: ¿Y de todos ahorita anda acá?
3: Sí, de todas formas. Y pobre y sin papeles.
1: ¿Cómo te descompones? Siempre las mujeres haciendo un desbarajuste.
2: Pero, por ejemplo, somos bien estúpidas a veces, ¿eh?
4: Pero ese se vale porque, por ejemplo, mi compa el Ganso dice que él estaba enamorado. Dice, allá vendía paletas en Capilla de Guadalupe. Y mi papá iba al banco y yo me iba a las paletas. Dice, me echaba como 5 paletas nomás para ver si me pelaba y nunca me peló.
1: Ah. Es contra pelar, así, te gusta un día estas paletas.
4: Sí, decía, y bien tapado yo de rancho y ahí en la capital ya.
1: Pero él nunca te peló ese.
4: Ay, Ganso.
1: ¿Por qué tú estás aquí llorándole a la paletera si la paletera ni en el mundo te hizo?
4: Sí, la neta sí.
1: Dice, yo tenía una chica con la que iba todo bien. pero entró a la universidad y ahí como que, y a mí no me admitieron por burro y me dejó porque ya conoció más gente. Ay, claro que iba a conocer más gente.
3: Híjole.
1: Con aquel güeyón que es burrazo.
3: Ese está fuertísimo, dice. Saludos a todos, por favor no digas mi nombre porque mi esposo los escucha. Mi amor bonito fue de niños. Mi familia y la de él siempre decían, cuando sean grandes se van a casar. Él me empezó a hablar bonito, me respetaba, teníamos 15 años, pero él no sabía que mi padrastro me abusaba y yo por salirme de la casa me fui con un donadie. Cuando nació mi primer bebé, un día me encontré a su mamá y me dijo, ya ves, esto hubiera sido mi nieta, mi nieta. Hasta el día de hoy veo a su familia y me tratan con mucho respeto. A él le deseo lo mejor en la vida y que sea feliz, pero él sí era un partidazo y escogí por tonta.
1: No me hace.
2: Bueno, pues tenía una historia media triste y una
1: después razón. Puedo decir una de esas, ¿cómo se llama? Que no tengo pruebas, pero tampoco dudas. Siento que las morras se equivocan más que los hombres en el amor.
4: Pues se dejan ir por el paquete.
1: No, probablemente. Y que, no. Es que hay mujeres, hay muchachas que les pasa un güey en una troca con un sonidazo y
4: ¡ay, ya!
3: Se emocionan.
1: Sí. Yo he conocido muchachas que se han casado con güeyes porque tenían camioneta.
3: ¿Cómo crees?
1: ¿Serio? En los ranchos pasa bien seguido en los ranchos.
2: Pero lo que pasaba también es, por ejemplo, en sus tiempos, Don Cheto, de que ya, obviamente era una generación muy machista y cosas así, muchos se iban de su casa porque ya no aguantaban su casa, de que ya querían salir de ese patriarcado de cómo las traían a Paniagua también.
4: Ahí le va esta historia triste. Les cuento mi historia. Yo conocí el amor de mi vida y mi suegra no me quería.
1: ¿Por?
4: Al principio todo bien, pero cuando le dije, me quiero casar con su hija, mi suegra dijo no. No se casan. Y nos casamos, y en nuestra boda nadie de su familia fue. Duramos 10 años juntos, pero siempre mi suegra insistía y que la dejara y que la dejara. Se los voy a poner en corto. Se contactó con un amigo del trabajo y le dijo, háblale bonito a ella, háblale bonito a ella. Tanto que el vato me quitó a mi esposa. No. Ahora logró lo que queríamos, estamos separados.
2: No te la quitó, fue ella. Ella quiso, sí.
1: Ahora, quiero yo escuchar también la autocrítica. ¿Por qué, según tú, crees que la... Una vez me dijo un primo mío, no, es que mis suegros no me quieren. Y no me quieren. Y pues, ¿cómo están a querer? Si eres bien malo con su hija, eres bien drogadito, bien borracho. Ay, ¿qué quieres? Que te quieran los güeyes.
2: Exacto.
1: Si la maltratas y dije de tu casa que no la bajas, ¿qué güey te va a querer así?
2: Correcto.
3: Mi amor bonito fue hace poco tiempo y terminó porque él es 22 años menor que yo.
1: Muy normal. Hombre y mujer.
3: Mujer con hombre y la mujer era 22 años mayor.
1: Ah, por eso les traía ese
3: kit. Era muy divertido.
1: Era el conejito de Yaisir con el tamborcito, güey, mira. No me conras, hasta yo lo...
3: Era muy divertido cuando estábamos juntos, teníamos buenas conversaciones.
1: ¡Ay, el conejito de Yaisir!
3: Teníamos muy buenas conversaciones, no nos juzgábamos por nuestros pasados y la verdad, teníamos todo muy bien. Y escuchábamos música juntos, era un old soul, muy bueno en la cama, la verdad, genial. Pero por su familia, su religión y la distancia, nos tuvimos que separar. Él era de la luz del mundo.
2: Ay, qué fuerte.
3: Y nunca iban a...
1: Y por eso separaron.
3: Sí, porque dice que nunca iban a aceptar una relación que él que anduviera con una mujer 22 años mayor y que no fuera parte de la religión.
1: Oy.
2: And that is a lot.
1: Sí, las religiones también separan.
2: La diferencia de edad también es un factor. Eso 22, que menciona ella.
1: Pero ella extraña a su conejito de la energía. No. Con el tamborcito. Así.
2: Las mieles, dijo.
1: Dice, Don Cheto, mi amor más bonito que tuve terminó, era más joven que yo, era divertido. Y cuando estábamos juntos, conversábamos y nunca nos juzgamos por nuestro pasado. Él era más joven que yo y le gustaba la música de muchos años atrás. Él era un old soul.
2: ¿Es esa? Le estoy diciendo.
1: No, güey, tú la leíste mal.
3: No, claro que no.
1: Y la cámara buenísima y aprendió a ser mi feliz.
3: Sí.
1: ¿Quién no dice de la luz del mundo?
3: Señor, porque yo le pregunté que cuánto de ADN era y que...
1: Bueno, dame otro, pero también déjame darte uno también yo, porque tú le echaste de más.
3: No eché de más. Yo le pregunté, mire, papas. ¿Qué dice ahí? Oh. 22 años mayor, la luz del mundo.
1: No, pues eres una tágara, hija, también tú, 22 años mayor.
2: Sí, bebé, también te pasa. Hombre.
3: Yo le pregunté. Yo investigué.
1: Ella tiene 40, el morro estaba, tenía 20.
3: No, 18 contra 40.
1: No, me
2: no manches.
1: Cóbrale esas. Ustedes tienen que pagar. Morra cuarentona que ande con jóvenes, tienen que soltar una corta feria.
3: Guay.
1: Como güeyes, no. Si yo tengo de 20 y Giselle tiene 45, give me some money, baby. Si no, no voy
2: a... Es sugar mom.
1: Por eso que suelte una corta feria.
2: Sí.
1: Que mis Jordancitos. que mi camisita Hugo Boss, que mis tenisitos, que mi gorrita Dandy Haas. Esto está algo chido allí, pues, sí, para que me traigas
2: bien. Tiene que traer bien al rorro.
1: Está el rorro, que ya comitis, ¿sabes? Te voy a mandar por cel para que vaya a echarte tus camarones. Órale, tu suchicito, órale, te van 100 bolitas, hijo. Sí. Ay, quiero ir al cine, hijo, con mis amigos. Toma, para que te eches tus nachos. Agarrar tu queso.
2: Tu papo.
1: Órale, y te come, y ahí te va para el jugo de piña, chiquillo. ¿Para qué tú? Toma, toma.
3: 48 y 26. ¿Cuál era la edad? 48 y 26.
1: Tágara, esta es una tágara. ¿Cuándo regresamos ahorita, familia?
3: Y él hacía más dinero que yo, dice.
1: ¿Sí?
3: Sí.
1: Pues...

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0: 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Complacemos, se dice.
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